0: Bueno, le doy gracias al Señor en primer lugar en esta hora, porque pudimos llegar a este lugar.
1: Amén.
0: Que el Señor los bendiga a cada uno de nosotros en esta tarde. Contenta con el Señor porque Él es bueno con nuestras vidas. Que el Señor nos ayude en esta tarde, que el Señor Él vaya haciendo lo que tiene que hacer en esta tarde, en este lugar, con cada uno de nosotros. Que el Señor bendiga a mi hermano Oscar, el Señor bendiga a mi hermana Zoila, ¿ya? Bueno, también orarle al Señor, pedirle en esta hora de la tarde que el Señor nos bendiga a nuestros hermanos también, a cada uno de ellos. También darle saludos al pastor también, ¿cierto? A nuestro pastor igual, saludos, hartos cariños. Bueno, darle gracias también porque me recogieron ahí, me sustieron en ese lugar a donde yo llegué, a este lugar acá, y los conozco muy poco tiempo, pero muy, muy lindo. Me recibieron con amor, con cariño, y eso yo le doy gracias al Señor porque Él es maravilloso, hace cosas buenas en nuestras vidas. Nos da la salud, la vida, y nos da nuestra fuerza para seguir adelante, para seguir avanzando en su camino, para buscarlo con ese amor grande, con ese amor que Él nos entrega cada día a nosotros. Por eso le doy gracias al Señor en esta hora de la tarde. Que el Señor los bendiga, que el Señor nos guarde, también por mis hermanos en Cristo, también saludo para todos. También quiero saludar, darle a mi familia, a mis hijos, a mi esposo y a toda mi familia. Que el Señor sea con ellos también, que el Señor también los ayude. ¿Ya? Y eso sería, que el Señor les bendiga.
1: Amén. Padre eterno, Dios amado, gracias te damos, sí, sí, Señor, en este momento, por poder estar, Dios mío, en este momento, en este lugar, Señor, para llevar, Dios mío, un mensaje de tu palabra, Señor. Te rogamos, Dios mío, que seas bendiciendo cada hogar, cada familia, Señor, que está en este momento, Señor, conectada, Dios mío, a este programa, ya sea por la radio, ya sea, Dios mío, a través de la plataforma, Señor, de Facebook o de la plataforma de la radio, Dios amado. Cualquiera sea el medio, Dios amado, clamamos, Señor, para que tú seas bendiciendo, Dios amado, cada hogar, Señor, en este momento.
0: Amén.
1: Rogamos, Dios mío, del cielo, que tú seas levantando a aquel que está caído, Señor,
0: sí,
1: sea
0: sí,
1: dando fuerza, Señor, a aquel que está débil. Dios amado, a través de tu palabra muchos puedan ser fortalecidos, Dios amado, puedan recibir fuerza, Señor, puedan recibir, Señor amado Dios, sentir la presencia, Señor, tuya, Dios amado, porque muchas veces en los momentos difíciles es donde muchas veces necesitamos, Dios mío, elevar nuestro clamor, Señor, y saber que tú estás con nosotros, que tú estás allí, Señor, para darnos una palabra, Señor, para levantarnos, Dios amado del cielo.
0: Amén.
1: Pedimos, Señor, en este momento esta bendición. Te damos gracias, Señor, por poder compartir este programa en este día.
0: Amén.
1: Junto a nuestra hermana Juanita, Señor.
0: Amén.
1: Junto a mi hermana Zoila, Señor. Junto a mis hermanos, Señor, de la congregación.
0: Sí,
1: te
0: sí,
1: pedimos,
0: sí,
1: Dios mío, que les bendiga. Bendiga a nuestros pastores, Señor.
0: Amén,
1: Señor. Y en este momento, Dios amado, sea usando nuestras vidas por misericordia, Señor. Porque sin ti, Dios mío, nada podemos hacer. Gracias porque estás aquí, Señor. Y te pedimos, Dios mío, tu bendición. En el nombre de nuestro Señor Jesucristo. Amén.
0: Amén.
1: Y amén.
0: Gracias.
1: Gloria al Señor. Así que Dios les bendiga. Bueno, vamos a comenzar en este momento con una hermosa alabanza. Esperando que sea de gran bendición también para su vida. Esto dice así.

el Señor, así es. Bendito es su nombre. Te bendecimos, te adoramos porque Él es bueno, porque para siempre es su misericordia.

0: Gloria al Señor, amén. Ahí estaba esa hermosa alabanza. Como decía, Él es el león de la tribu de Judá, el Dios Todopoderoso, el que puede sacarle de ahí de la aflicción, que puede levantarle en medio de las crisis, aquel que puede extender su mano de misericordia sobre nosotros. Y bueno, Él obra y actúa de acuerdo a su voluntad. A veces eso nos cuesta, a veces comprender, a veces los momentos difíciles, que el por qué, ¿cierto? Pero sabemos que Él está en control. Por ahí un hermano cantaba, Dios siempre tiene el control, dice él en su tema. Y la verdad es que Dios tiene el control. A veces nosotros no entendemos, a veces cuestionamos a veces la voluntad de Dios, pero debemos entender que hay una voluntad que es la voluntad permisiva de Dios. Esa es la que a veces nos cuesta comprender, porque la voluntad perfecta de Dios, bueno, Dios hace ahí y obra como Él quiere. Así que Dios le bendiga en este día a todos nuestros amigos que están pasando algún tiempo difícil. Pueda saber de que el Señor está con nosotros. Si nosotros clamamos a Él, Él puede manifestar su gloria. Porque a veces una cosa es saber de Dios, o saber que Dios es omnipresente y que está en todo lugar, pero ver manifestar su gloria en nuestra vida, ver manifestar su poder en nuestra vida, sin duda es diferente. Y qué bueno saber de que Dios puede levantarnos de ahí del foso de la desesperación, de también puede sacarnos también de muchas veces de los momentos donde hay solamente luto. Dios puede cambiar nuestro lamento. Así que Dios le bendiga en este día. Yo no sé si hay alguna petición de oración, algún saludo por ahí, y porque al final del programa vamos a estar orando. Si usted quiere escribir, bueno, ahí puede dejar en los comentarios también su petición de oración, y ahí nuestra hermana Zoila estará también sin duda recibiendo también todos esos pedidos de oración. Bueno, mi hermana Zoila contaba delante del testimonio de que fue a hacerse exámenes médicos y bueno, Dios en su misericordia estuvo con ella y todo le salió bien. Qué bueno cuando nosotros podemos tener esa bendición. Sin duda, cuando usted tiene la fe en el Señor, cuando Dios, usted le entrega al Señor toda la carga que lleva y confía con todo su corazón, Dios puede obrar en su vida. Y bueno, en este día, aprovechando que está nuestra hermana Juanita, no sé si ella tiene algún testimonio que contarnos, tal vez ahí en breve, no sé si hay alguna porción de la palabra, hay alguna reflexión que quiera compartir en este momento, y le dejamos también un momento a mi hermana si gusta hacerlo.
1: Amén. Amén. Bueno, dale gracias al Señor una vez más en esta hora que estamos adelante de su presencia.
0: Amén.
1: Decirle al que el Señor es bueno con nuestras vidas, que Él siempre está con nosotros, Él siempre está, somos nosotros que tenemos que buscarlo, buscarlo a Él, seguirlo, porque Él nunca los deja solo a nosotros. Somos nosotros que los alejamos de Él, porque Él es tan maravilloso, Él es grande. Él es un Dios grande de poder y siempre está con nosotros. De esto somos hijos de Él, de un Dios grande, poderoso, que Él todo lo ve y Él todo lo sabe. Sabe nuestras necesidades, amén, nuestros problemas de nosotros. Todo lo que nosotros pasamos, Él lo sabe, ¿cierto? Así que el Señor los bendiga en esta tarde, mi hermano. Yo también quiero darle gracias al Señor porque Él ha hecho cosas maravillosas con mi vida.
0: Amén.
1: Nunca me ha dejado sola. Él ha estado conmigo. Y eso le damos gracias al Señor en esta hora de la tarde, porque Él tuvo misericordia en mi vida y contarle aquí en la radio, en este momento, lo que el Señor ha hecho con mi vida. Pasé por un problema también que mucho tiempo atrás, y el Señor hizo la obra en mi vida, en mis manos. Por eso le doy gracias al Señor, porque Él estuvo ahí en ese momento más difícil, que yo estaba muy decaída, con problemas en mis manos, y Él estuvo ahí conmigo en ese momento que yo lo necesité. Amén. Y Él me restauró mis manos. ¿Ya? Así que por eso le doy gracias en esta hora al Señor, decirle: Señor, yo te amo porque Él es bueno con mi vida, porque Él no me ha dejado sola.
0: Amén.
1: En este momento más difícil, Él estaba conmigo. Así que por eso le doy gracias a Dios grande, poderoso, que Él es el Padre de nosotros. Y nosotros somos sus hijos. Y Él dice que en su palabra dice que el Señor dice que Él no dejará a sus hijos desamparados.
0: Amén.
1: Que Él en todo momento está con nosotros. Y yo lo creo, yo lo creo, y yo creo que nosotros creemos, mi hermano Oscar, mi hermana Soida, todos creemos que Él hace estos milagros, los hace Él. Pero tenemos que tener esa fe grande, que Él sí lo hace, que Él todo lo puede.
0: Amén.
1: Y eso yo viví, lo vi. Bueno, hay muchas cosas preciosas que ha hecho el Señor en sanidad, en mi vida. Por eso le doy gracias en esta hora, en esta tarde al Señor, porque Él es muy bueno, ha sido muy bueno con mi vida y nos ha ayudado, nunca lo ha dejado.
0: Amén.
1: ¿Ya? Así que eso decirle.
0: Amén, amén, mi hermano.
1: ¿Ya? Que el Señor nos siga ayudando, que el Señor nos fortalezca en esta tarde. Y también con cada uno de mis hermanos, que también tenemos que decirle a los hermanos que crean que siempre Dios está con nosotros. Uh-huh. Que Él nunca los abandona, que Él siempre está al lado de nosotros en los momentos más difíciles. A veces nosotros pensamos que Él no está ahí con ese problema que a veces nosotros tenemos, pero sí, Él está.
0: Amén.
1: Él está porque nosotros tenemos fe, que Él siempre está con nosotros y Él siempre no los abandona, ¿no? Tenemos que hacer, como dice su palabra, tenemos que hacer, ¿cómo se llama? Seguir adelante, tenemos que ser fuerte. Amén. Como dice su palabra en el... Ay, señora, que me ayude.
0: Amén.
1: Bueno. Eso sería.
0: Mira que te mando que te esfuerces.
1: Esa es la palabra.
0: Amén. Que sea valiente.
1: Que tenemos que ser valientes, ¿cierto?
0: No,
1: para seguir este
0: mal.
1: Camino.
0: Amén.
1: Este camino maravilloso.
0: Amén, así es.
1: Esa es la palabra. Mira. Amén. Que te mando que te esfuerces, dice el Señor, que seamos valientes.
0: Amén.
1: Para seguirlo a Él, para buscarlo.
0: Amén.
1: ¿Cierto? Porque Él es bueno y maravilloso. Y nosotros sabemos que Él nunca lo va a dejar.
0: Amén.
1: Nunca lo va a soltar de sus manos. Somos nosotros que lo alejamos de Él y lo soltamos de sus manos, ¿cierto? Pero Él no. Él siempre, él es fiel. Él pertenece siempre hacia nosotros. Así que por eso yo en esta tarde le doy gracias al Señor. Porque Él ha sido muy bueno con mi vida y también con mis hijos. Y bueno, orándole al Señor también por la salud de ellos. Que el Señor los guarde, los cuide. A donde ellos estén. Y también por mi esposo, la salud de mi padre también. Le mando un saludo, un cariño grande a mi padre, que lo amo mucho en Cristo.
0: Amén.
1: Y eso sería. Que el Señor les bendiga a mis hermanos en esta tarde.
0: Dios le bendiga a mi hermana Juanita, que el Señor bendiga
1: sí,
0: también
1: amén.
0: Su vida. Vamos a pasar a cantar una alabanza al Señor en este momento. Y damos toda honra al Señor porque Él es bueno, porque sin duda Él, como decía nuestra hermana, Él nos cuida, Él está siempre con nosotros. Como decían en una instancia, a veces la gente dice: Dios se olvidó de mí, pero la verdad que al revés, a veces somos nosotros los que nos olvidamos a veces del Señor. Que Dios nos libre de eso, pero a veces pasa que nosotros somos los que muchas veces nos olvidamos de darle gracia o de buscarle, pero Él no se olvida de nosotros. El sol cada mañana sale, de hecho la Escritura dice que su sol sale sobre buenos y malos, sobre justos e injustos. Entonces, ¿Cómo no darle gracias a Dios que Él es bueno y su misericordia se renueva cada mañana para todos los que creen en Él y a todos los que le buscan de corazón? Así que Dios le bendiga en este día y le invitamos también a que si tiene alguna petición de oración pueda escribirla por ahí o enviarla al WhatsApp de el 990-22-5502. Así que le invitamos cordialmente que pueda también ir a estar dejando sus peticiones para que al final también del programa estemos también orando al Señor por cada petición también que haya ahí de oración. Así que bendiciones a todos nuestros hermanos también de nuestra congregación. Así que el Señor les bendiga, les saludamos también de acá del estudio de la radio Ritmo en este momento. Que en estos días lunes tenemos la bendición de poder llevar la palabra del Señor. Tal vez la programación habitual no hay música cristiana probablemente, pero en este día agradecemos también acá al dueño de la radio también que ha tenido bien de abrir esta puerta, porque no todas las radios que llevan la música o que tienen otro tipo de mensaje en sus contenidos tal vez tengan un programa cristiano. Igual le agradecemos también su disposición y también esta puerta. Así que el Señor les bendiga. Vamos a pasar a cantar a continuación otro cántico. Después vamos a estar pasando unos minutos más también a lo más importante, que es la palabra del Señor.

Gloria al Señor. Dios le bendiga. Ahí estaba esa hermosa alabanza, ese hermoso himno. La verdad es que, bueno, lo importante, como decía este canto, yo he venido. ¿Cuántas veces a la gente le cuesta venir a las plantas del Señor? A veces usted haga la prueba, invite a sus amigos a un asado, a compartir, a un partido, a una pichanga. Probablemente la mayoría les va a decir que sí, pero invítelos probablemente a la iglesia. A usted mismo, a usted que me escucha, que tal vez no es creyente, tal vez cuántas veces le han invitado a usted y usted ha dicho no puedo. Y la verdad que a veces no puedo es que no se quiere, la verdad. Pero la verdad es que es importante que podamos tener esa disposición de ir a los pies del Mesías, a los pies del Señor, porque no hay otro lugar donde nosotros podamos encontrar la fortaleza, donde podamos encontrar la respuesta que necesitamos. El mundo a veces trata de llenar el corazón de la gente, pero qué triste cuando la gente llega a la soledad de su habitación y no encuentra el gozo, no encuentra la paz. La gente dice, no, voy a ir a pasarlo bien ahí a una disco. El otro día era triste porque lamentablemente un grupo de jóvenes perdió la vida, dos de ellas, y varias quedaron heridas ahí. Y la verdad, la gente a veces piensa en buscar la diversión, pero a veces en esa diversión a veces encuentra la muerte. ¿Cuántos hombres, mujeres han sido asesinados a veces en fiestas, entre los mismos amigos? ¿Cuántas mujeres han sido ultrajadas, violentadas? ¿Cuántas veces los mismos amigos a veces se van con la esposa o con el esposo de la amiga o del amigo, como sea? ¿Cuántas veces queda la ruina en el hogar, la familia? Yo sé que puede que a alguien le moleste lo que estoy diciendo, pero es lamentablemente la verdad. Y a veces la gente le abre las puertas de su casa, de su hogar, a ese tipo de cosas. Es cierto, cada cual puede hacer lo que quiera en su hogar, con lo que tiene, con su tiempo. Pero es importante que nosotros podamos venir a los pies, a las plantas del Mesías, del Señor. A veces hay mucha gente que quiere la bendición de Dios, pero no quiere buscar de Dios. Hay mucha gente que pide la oración, pero no quiere acercarse a la iglesia. Y no digo que esté mal, si usted tiene una petición de oración y usted quiere que oremos, estamos para orar al Señor por usted. Pero yo lo que quiero llegar es a lo siguiente: no, esto no es un reproche, sino que más que nada una reflexión, para que usted pueda entender que necesitamos buscar del Señor. En algún momento debemos apartar un tiempo para decir, Señor, gracias. Gracias por la vida, gracias porque puedo ver a mi familia, gracias porque puedo trabajar, gracias porque tengo el pan en la mesa. Porque la verdad que a la persona que es agradecida, sin duda, le va mejor que a la que no lo es. Y qué triste cuando no hay un agradecimiento a aquel que nos ha dado la vida. Cuando muchas veces Dios hace algo por nosotros y nosotros simplemente nos olvidamos o no queremos. Pensamos que no tenemos una obligación de servirle a Dios, pero servir a Dios no es que sea una obligación. Servir a Dios es un agrado, es una bendición poder estar en la presencia del Señor. Y lo curioso es que la mayoría de la gente cuando muera quiere ir al cielo, pero yo quiero decirle que si usted no busca a Dios ahora, se le va a hacer aburrido el cielo, porque en el cielo se alaba a Dios, se busca de Dios. Hay mucha gente que quiere ir allá, pero no sabe. Si usted no busca a Dios acá, difícilmente va a poder entrar un día allá. Por eso, busque del Señor. No le podemos obligar a usted que vaya a la iglesia, que usted lea la Escritura, la Palabra. Pero sí le podemos instar a que usted pueda acercarse al Señor. Que nosotros aquí no estamos para condenarle, no estamos aquí para mandarle al infierno, sino al contrario, sino decirle que hay una esperanza. Que del infierno se habla poco en estos tiempos, pero el Señor Jesús habló del infierno. Él dijo que ahí el gusano no moría.
y que el fuego no se apagaba. Casi siempre recordamos que Dios es un Dios de amor, y eso es una gran verdad. Que Dios es un Dios de misericordia, y eso es una gran verdad. Pero también no podemos olvidarnos que la Escritura nos enseña que también Dios es justo, que Él aborrece lo malo, que Él traerá juicio sobre la maldad. Y por eso el Señor está llamando para que nosotros podamos volver nuestro corazón a Dios, volver nuestro corazón a Él. Así que Dios le bendiga. Nuestra intención no es juzgarle a usted que piensa diferente, pero sí hacerle reflexionar, porque hay mucha gente que dice, no, si yo creo en Dios. Pero la Escritura dice que los demonios también creen y tiemblan.

podamos creer con todo nuestro corazón en Él. Así que Dios le bendiga en este día. Estamos en este lugar y vamos a pasar a la lectura de la palabra del Señor inmediatamente. Y si usted tiene una Biblia por ahí, yo le invito a que pueda escudriñarla. No importa si no es una Biblia evangélica, porque quiero decirle que yo he leído otras versiones y bueno, no las versiones nuevas, sino que las antiguas, el contexto no cambia, la verdad, casi en nada con una Biblia católica. Yo leí una vez la Vulgata Latina. ¿Y por qué lo digo esto? Porque puede que esto que voy a leer a continuación, la palabra del Señor, puede que alguien tal vez piense que esto no lo dice la otra Biblia. Pero yo quiero decirle que le invito, que usted tiene una Biblia, ya sea evangélica o si es católica, usted que no es creyente, y búsquelo ahí en el Salmo 115. Mire, esto es lo que dice el Señor ahí. Dice: no a nosotros, dice el salmista, oh Jehová, no a nosotros, sino a tu nombre da gloria, por tu misericordia, por tu verdad. Porque han de decir las gentes: ¿dónde está ahora su Dios? Nuestro Dios está en los cielos, todo lo que quiso ha hecho. Los ídolos de ellos son plata y oro, obra de manos de hombre. Tienen boca, mas no hablan. Tienen ojos, mas no ven. Orejas tienen, mas no oyen. Tienen narices, mas no huelen. Manos tienen, mas no palpan. Tienen pies, mas no andan. No hablan con su garganta. Semejantes a ellos son los que los hacen, y cualquiera que confía en ellos. Padre eterno, Dios amado, ha llegado el momento de darle exhortación a tu palabra. Yo te pido, Dios amado, que no sea hablando humanamente, sino que sea tu espíritu obrando en cada corazón, en cada vida, Señor. Padre eterno, que tu palabra sin duda nos alumbra el camino. Lámpara es a nuestros pies tu palabra y es lumbrera nuestro camino. Yo te pido, Dios mío, que bendigas cada hogar, cada familia, Señor, en este momento. Que sea alumbrando, Dios amado. Yo sé que tu palabra a veces puede ser para muchos tal vez incómoda, Dios amado. Pero ayúdanos, Dios mío, porque muchas veces nos ha alcanzado a todos nosotros también, Padre eterno, pero sin duda tu palabra trae sanidad cuando la entendemos, cuando la creemos, Dios amado. Yo te pido en este momento que sea bendiciendo cada hogar por tu palabra, cada vida, Señor, y sea también trayendo luz, Dios mío, a cada corazón, a nuestra vida, Señor. Te lo pedimos en este momento y lo rogamos en el nombre de nuestro Señor Jesucristo. Amén. No a nosotros, dice el salmista, oh Jehová, sino a tu nombre da gloria. La verdad es que hoy día es triste ver cómo tantas cosas, cómo tantos objetos, tanta gente ha sacado a Dios del altar y ha comenzado a darle honra, gloria a otras cosas que no son a lo que debiéramos darle la gloria y la honra. A veces la gente aplaude muchas veces a alguien que es conocido, a un artista, aplaude muchas veces a una persona tal vez que es famosa, tal vez por algún cargo político. Muchas veces, amigo, hay mucha gente que se inclina ante estas esculturas o imágenes para darle honra. Pero aquí el salmista dice: no a nosotros, sino a tu nombre. A Él es toda la gloria. Dios no comparte su gloria con nadie. Y yo con este mensaje no pretendo ofenderle a usted que piensa diferente, que me escucha, sino que usted pueda leer por usted mismo en la Escritura, en la palabra del Señor, que la Biblia dice que hay un solo mediador entre Dios y los hombres, que se llama Jesucristo, que no hay otro. Que usted pueda entender de que si cada oración que nosotros debemos hacer solamente es en el nombre de Jesucristo el Señor. Si usted quiere que Dios pueda atender a su oración, el único nombre autorizado para llegar al Padre se llama Jesucristo y no hay otro. En el único nombre que hay salvación

0: Jesucristo. No hay otro. Y créame que el pueblo de Dios, aún conociendo la verdad, estoy hablando de Israel, conociendo la verdad, muchas veces levantó altares a otros dioses, levantó esculturas, imágenes a otros dioses, y Dios se molestó, se enojó con ellos y les trajo juicio. Créame que si hoy día nuestro país no está tan bendecido como debería, es porque hay mucha gente que no le está dando la gloria ni el culto a aquel que les creó, sino a lo que el salmista dice acá, a ídolos que no pueden ver, ni oír, ni escuchar. Yo sé que esto le puede molestar a más de alguien, pero créame que esa no es mi intención, sino decirle que hay un solo camino, que se llama Jesucristo. Decirle que hay un solo nombre, que se llama Jesucristo. Decirle que Él es la verdad, Él es el camino y Él es la vida. Y Él quiere que usted no camine con rumbo a la condenación, sino que usted pueda creer en Él, para que usted tenga salvación, tenga vida eterna. Porque la Escritura nos enseña que, sin duda, la idolatría trajo destrucción para el mismísimo pueblo de Dios. Y muchas veces, ¿cuántas veces la gente quiere la bendición de Dios? Quiere que Dios bendiga su hogar, bendiga su familia. Yo le invito a que le dé la gloria a aquel que se la merece, de que le dé la honra a aquel que le ha dado la vida, aquel que nos creó, que nos formó del polvo de la tierra, al único y sabio Dios, aquel que un día dio su vida en la cruz del Calvario para salvarnos, aquel que no le importó soportar todo lo que soportó por amor a nosotros. Y el mismo Señor dijo: todo lo que pidáis al Padre en mi nombre, Él lo hará. No hay otro nombre. El apóstol Pedro dice bien claro: porque no hay otro nombre bajo el cielo dado a los hombres en el cual podamos ser salvos. ¿Usted quiere ser salvo? Yo creo que la mayoría de la gente quiere ir a la salvación y no a la condenación. Yo le invito a que podamos inclinar nuestro rostro y clamar al Dios poderoso, al Dios vivo, aquel en cuya mano está nuestra vida. Así como le dijo el profeta Daniel a Belsasar, el rey de Babilonia, le dijo: diste honra a dioses de barro, de madera, de metal, de oro, de plata, de todo lo que había, pero al Dios en cuya mano está tu vida, nunca honraste. Que ojalá el Señor nunca tenga que decirle eso a usted, amigo, que me escucha, que nunca tenga que decirnos a nosotros como sus hijos: al Dios en cuya mano está tu vida, nunca honraste. La gloria es del Señor. Hoy día hay mucha gente tomando el lugar de Dios. El hombre se cree Dios. Muchas veces muere alguien y se levanta un altar, amigo. Y yo, créame que no, mi intención no es herirle a usted que cree algo diferente. Pero yo quiero decirle: clámele al Dios vivo. Clámele a aquel que dio su vida en la cruz del Calvario. Clámele al único que puede salvarle, al único que puede rescatarle de la condenación. Búsquele. No necesita un altar, no necesita un amuleto. Usted lo que necesita es inclinar su rostro y, con toda la fe en Jesucristo, clamar a este Dios poderoso. Gloria sea al Señor, humillarse ante el Señor. Porque a veces la gente se humilla ante todo este tipo de cosas, pero no humillan su rostro para clamar al Dios vivo. Yo le invito, y Dios no comparte su gloria con nadie. Usted no crea que podemos estar allá en esos altares y en el de Dios. No. La Escritura dice que Dios no comparte su gloria con nadie. Que de Él, dice la Escritura, porque todas las cosas fueron creadas por Él, por medio de Él y para Él. Gloria sea el Señor para la honra y alabanza de su nombre. Por eso en este día, si usted está buscando que Dios le dé una respuesta, ábrale su corazón. Humíllese, reconozca y dígale: Señor, perdóname, porque no te he dado la honra, porque no te he dado la gloria, porque no te he buscado, porque me he olvidado de ti, porque en ignorancia, porque he dado culto o honra a otras cosas que no eres tú. Por eso es importante. El salmista dice: no a nosotros, oh Jehová, sino a tu nombre. A su nombre sea la honra, a su nombre sea la gloria, a su nombre sea la alabanza. En este día, búsquele, escudriñe esa Biblia que tiene en su casa, que muchas veces la gente guarda como un amuleto. Escudriñela. El Señor dice, escudriñad las Escrituras. Os parece que en ellas hallaréis vida eterna. Por eso yo le invito en este día, yo no vengo aquí a condenarle, porque todos en algún momento hemos hecho o hemos ofendido a Dios, a veces en ignorancia, otros en algún momento hasta sabiendo muchas veces. Pero yo quiero decirle que si muchas veces es en ignorancia, porque dice que al que sabe hacer lo bueno, aún mayor es su falta. ¿Cuántas veces sabiendo hacer lo bueno hemos hecho tal vez lo incorrecto? Hemos hecho lo que Dios no quiere de nosotros. Pero Dios está presto para perdonarnos. Dios está presto para restaurarnos. Dios está presto para sacarle ahí del foso de la desesperación, para sacarnos del error. Créanme que Él es el único. Él es el único en el cual nosotros podemos encontrar la respuesta. El mundo busca respuesta en muchos lugares, en muchas partes. Y es triste porque a veces la gente va de un lugar para otro. A veces si alguien dice, yo aquí puedo sanarle, yo aquí hácele esto a tal fulano de tal, o a la santa tanto, o al santo tanto. Pero no claman al Señor. No buscan de Dios. Yo quiero decirle, hoy clame al Señor. El Señor dice, clama a mí y yo te responderé. Él es el único. Es el único que puede sacarnos de la desesperación, del error también, a través de su palabra. Hoy día estamos viendo que cada vez el mundo se va hundiendo más. Queremos que Dios bendiga a este país. Queremos que Dios bendiga a este país llamado Chile. Pero una de las cosas más terribles que trae maldición a una tierra es la idolatría. Por eso que yo le invito en este día que usted pueda darle la gloria y la honra al Dios vivo, a que usted pueda abrirle su corazón a Él, porque no hay otra manera, no hay otro nombre. Él es nuestra esperanza, Él es nuestro refugio y solamente en Él. Así que Dios le bendiga en este día. Yo no estoy aquí para juzgarle a usted. Usted puede tomar la decisión. Dios puede perdonarnos. Porque el que diga que nunca le ha fallado a Dios, dice Juan que es mentiroso. Pero sí, no podemos dejar de hablar de la Escritura, de la palabra del Señor. Para decirle que hay una esperanza. Para decirle que hay un Dios grande y poderoso. Que no quiere decretar juicio sobre su hogar, sobre su familia. Si usted se arrepiente, sino que Él, sin duda, tendrá misericordia si nosotros nos humillamos ante su presencia, si le damos la honra y la gloria, si nosotros volvemos nuestro corazón a Él. Así que Dios le bendiga en este momento. Si usted tiene alguna petición de oración, yo le invito que ahí donde usted se encuentra, incline su rostro y clame al Señor. Si está lejos de Dios, dígale, Señor, perdóname, porque he estado lejos de ti. Si ha fallado, dígale, Señor, perdóname, porque te he fallado. De hecho, la Escritura dice, por cuanto todos pecaron, están todos destituidos de la gloria de Dios. Solamente cuando nos reconciliamos, cuando nos humillamos ante el Dios verdadero, podemos realmente encontrar la respuesta, la salvación. Podemos encontrar la sanidad. ¿Cuánta gente quiere que Dios sane esta tierra? ¿Cuánta gente quiere que Dios bendiga nuestra tierra? Pero lamentablemente muchas veces en ignorancia, mucha gente trae maldición a su propia tierra porque deja abrir las puertas al enemigo de su hogar, de su familia y al Dios poderoso, al Dios en cuya mano está nuestra vida. Muchas veces le da la espalda. Así que Dios le bendiga. Oramos. a Dios por esta nación. Y queremos pedirle al Señor que sea teniendo misericordia de cada uno de nosotros. Vamos a orar por su palabra en este momento. Dios amado, Dios bendito, en este momento oramos, Señor. Sea trayendo convicción, Dios amado, a través de tu espíritu, a cada alma, a cada corazón. Señor amado Dios, queremos que tú bendigas, Señor, esta patria. Bendigas, Dios mío, del cielo, esta tierra, Padre eterno. Pero no podemos pensar, Dios amado, que tu bendición vendrá si primero no nos humillamos. Tu palabra dice, si se humillare mi pueblo, sobre el cual mi nombre es invocado, y oraren, y buscaren mi rostro, y se apartaren de sus malos caminos, entonces yo los oiré desde los cielos, y perdonaré sus pecados, y sanaré su tierra. Dios mío del cielo, obra, Señor, en los hogares. Trae convicción, Dios amado. Porque tú sabes, Dios amado del cielo, que no venimos a este lugar a traer condenación. Porque sabemos, Dios mío del cielo, que tú eres el juez. Y ayúdanos, Dios amado, para que el día que podamos llegar ante tu presencia podamos estar a cuentas. Dios mío del cielo, y si hay alguien que está caído, que está, Padre eterno, tal vez por mucho tiempo lejos de ti, que pueda saber que es el tiempo de volverse, que es el tiempo de levantarse. Y oramos, Dios mío, que tu palabra haga vida en cada corazón y en cada familia. Todo esto lo pedimos, Señor, y lo rogamos, y lo recibimos en el nombre de nuestro Señor Jesucristo. Amén y amén. Dios bendiga a nuestra hermana Zoila. No sé si hay pedidos de oración. Que Dios le bendiga. Si hay saludos también, ahí estará dándole a nuestra hermana.
1: Saludo a las personas que se han condenado esta noche. Cintia Donoso, Domitila Espinosa, Carolina Berndaño, Janet Sura, a Nadia, mi compañera de trabajo, Marcela Calderón y la hermana Cristina Osorio. Sabemos que nuestros pastores en este momento están en una reunión. Es muy importante, bueno, por eso no están quizás en este momento tampoco nuestro pastor, pero el Señor sabe la vida de cada uno de mis hermanos. Agradezco al Señor también por las peticiones del cuaderno. Quizás vamos a seguir orando por las personas que en este momento están anotadas. Que el Señor bendiga grandemente.
0: Amén.
1: Señor amado, delante de tu presencia vengo en este momento, Señor amado, primeramente para aclamarte por estas peticiones, papá, que están aquí en el cuaderno, Señor amado. Rogarte en especial, Padre amado, por Elena Clavijo, Señor amado. Por Roberto Orellana, Padre mi Dios bendito. Rogarte por Cristina Espinosa, que se encuentra afectada por este cáncer, Señor amado, allí en San Roberto, papá. Ella,
0: así es, Señor.
1: Ella, Padre, necesita de tu presencia, de tu ayuda, Señor. Presento a su familia también, Padre amado, que quizás se le hace difícil pasar este proceso. Allí a su hermana Domitila Espinosa, papá, para que tú le des la fuerza, Dios mío, a poder continuar apoyando a su hermana, Dios mío, este proceso que ella está viviendo. También rogarte, Padre, Dios mío, por mi compañera de trabajo, por Berito, papá, que está esperando esa hora de operación, Dios mío, sea usted con su familia, sea con su hogar, Señor amado, para que este proceso, Dios mío, de esta enfermedad que ella está siendo afectada, sea para que ella pueda buscarte, Dios mío, para que orarte, clamarte allí en ese momento de cuando tú puedas darle palabra, para que ella pueda buscar de tu presencia, Señor. También rogarte, Padre, por esta pequeña, Dios mío, que está siendo afectada por este cáncer, Señor amado. Te quiero clamar por Matilde, la nieta de mi hermana amada, Señor amado.
0: Amén.
1: Mira, Señor, esta semana hay posibilidad ya para su operación. Sé que han hecho muchas actividades, Señor, pero sé que tú, lo más importante, papá, eres tú. Eres tú el que tiene la respuesta, Señor. Amén. Primeramente tú, Padre. También quiero darte las gracias, Dios mío, por la vida de mi vecina Mari, que ya está en casa,
0: Amén.
1: Señor amado.
0: Sí, Señor.
1: Dios mío, sé que tú vas a terminar la recuperación de su salud. Sé que tú pondrás un corazón nuevo, Padre, allí.
0: Así es, Señor.
1: Porque ella no va a depender de esas operaciones, Padre. Sé que tú vas a obrar en la vida de tu hija. Sé que tú la estás llamando con dolor, Padre. Pero en tus manos está la vida de tu hija, Señor. Para que tú sigas obrando a través de tu amor y de tu misericordia. Quiero entregar mi oración, mi clamor, por aquellos que no han pedido la oración, pero sí tuvieron la intención de hacerlo, Señor.
0: Amén.
1: Quiero orarte, sí, Padre, sí. Porque sé que hay muchas personas que están siendo afectadas.
0: Sí,
1: allí,
0: Señor,
1: Padre, en la casa del duelo, Padre, sabemos que han partido personas muy importantes, Señor amado, de la familia, de los hogares,
0: sí,
1: Señor amado. Dios mío, yo en tus manos entrego, Padre, allí donde ha quedado un vacío, Señor amado, en una familia que un ser querido ha partido, Señor. Clamo a ti y me uno en el dolor y me uno, papá, también a donde hay alegría, Señor, porque así tú nos llamaste, Señor amado. Yo dejo estas oraciones, Padre, plenamente confiada en ti, que tú lo harás, que tú si es la voluntad tuya, Señor, de recuperar a cada una de las personas que he nombrado, Señor, dar sanidad a sus cuerpos, a sus carnes, solucionar sus problemas, Señor. Está en ti, Padre. Está en ti, Padre, solamente. Yo todo lo dejo tras tu santo nombre, Jesús. Amén. Gracias, gracias, Señor.
0: Amén. Gloria al Señor. Bueno, vamos a ver si podemos despedirnos también en este momento, ya para estar finalizando este programa. Damos gracias a Dios por su misericordia, por haber estado un día más acá. Vamos a alabar al Señor con esto, en el nombre del Señor.

0: Así es. Así es, bueno, así estábamos sin el Señor, sin su palabra, sin la luz de su palabra como día en tinieblas, como decía este canto. Pero llega la luz de la palabra del Señor a alumbrar nuestras vidas y nos saca también de la oscuridad y de las tinieblas. Estamos de esta forma ya despidiéndonos. Gracias, mi hermana Juanita, por acompañarnos en este día.
1: Amén.
0: Que el Señor le bendiga.
1: Amén.
0: Muchas bendiciones para su vida.
1: Sí, amén. Gracias, Señor.
0: Gracias también, amén, a todos nuestros hermanos que nos sintonizaron también en este día. Gracias, nuestros hermanos de nuestra congregación, a todas las almas.
1: Gracias, Señor.
0: También que el Señor sea bendiciéndole a través de la palabra, que pueda hacerle reflexionar también. Y bueno, será hasta el próximo lunes. Dios bendiga a nuestra hermana Zoila, también se estará despidiendo para ya estar retirándonos ya de este lugar. Así que, amén, Dios les bendiga.
1: Que se le bendiga grandemente. Y no se olvide, como siempre le digo, aún es tiempo de buscar al Señor, aún es tiempo de acercarse a su presencia. Él espera con los brazos abiertos. Que se le bendiga. Nos vemos el próximo lunes, si Dios lo permite.
0: Amén. Gloria al Señor.

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1: Son las 8 de la mañana, 19 minutos.
2: 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Una de dos. ¿Música? Ya, bueno, música.

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Sigamos en esta mañana de música y energía con buena música, salsa, merengue y mucho más.

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1: Son las 8 de la mañana, 48 minutos.
2: 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Hasta las 9.

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4: Son exactamente las 9 de la mañana.
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1: Estamos de vuelta. Seguimos al ritmo de la mañana.
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Ya es martes. A partir de este momento en Ritmo FM 98.7, damos comienzo al matinal líder del dial, al ritmo de la mañana, el matinal que te acompaña. 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Bienvenidos y bienvenidas, acá comienza... Al ritmo de la mañana, vamos al aire.

0: todos con Chitujón.
1: Vamos al aire. Vamos, vamos, Daniel. Vamos al aire antes que se ponga Joel.
2: Oh, dale. Verdad.
1: Parece que va a seguir lloviendo, se viene fuerte la
2: lluvia. Qué rico, que viva la lluvia, que viva la lluvia.
1: Vamos al aire.
2: Me encanta.
3: Buenos días, good ¿cómo morning. Están? ¿Cómo Buenos les va? Hoy, martes 4 de agosto. Saludando a Juan María Vianey. Toma. ¿Conocí a alguien que Juan María?
2: Juan María, no. No, la verdad no. Ya.
3: Bueno, pero estando no más, debe haber a alguien, siempre hay alguien.
2: No, pero
3: sí, le saludamos con mucho cariño en este día.
2: No es ¿sí? cualquier Juan.
3: No, pues es Juan María. María.
2: Juan María. María, Vianey, María sí. ¿Cuánto?
3: Vianey.
2: Vianey.
3: De Vianey. Juan María de Vianey. ¿Ah? Así que hay que investigar porque uno nos va cachando los santorales. ¿Eh? Así que. Y por supuesto también saludar a todos los cumpleañeros y cumpleañeras del día de hoy.
2: Felicidades.
3: Ah, que lo pasen regio estupendo. Le hemos elegido un día, pero sensacional, para que le pongan bueno y le pongan con todo. ¿Ya?
2: Yes.
3: ¿Le encontró el Juan María o no?
2: Sí, un gallo francés.
3: ¿Pero de francés?
2: Sí.
3: ¿Y ahí cuál es la gracia que tenía? Porque alguna gracia tiene que tener para que lo hayan metido.
2: Conocido como el santo cura de Ars.
3: ¿Ya?
2: Fue un presbítero.
3: Presbítero.
2: Esa misma.
3: Claro.
2: Proclamado patrono de los sacerdotes católicos.
3: Ah, mira, no es nada menor lo que está.
2: No, pues. Ya, ahí está Juan María Vienesa.
3: Podríamos Vianey, hombre.
2: Ah, Vianey, eso, perdón.
3: Podríamos traer al padre Luis para que nos explicara todas estas cosas, ¿eh? Lo vamos a contactar. ¿Eh?
2: Sí.
3: Bueno, eso es lo que es relativo al santoral de hoy. Y todos tienen su significado y el por qué la Iglesia Católica los santificó.
2: Claro.
3: Esa es la idea. ¿Ya? Este Jorge es importante, ¿ah? ¿Eh? ¿Tú te has dado cuenta lo que significa? No, sí, en serio.
2: Sí, ¿eh?
3: Juan María Vianey fue del siglo XIX. ¿Ya?
2: Ah, de ahora nomás.
3: Y el patrono de los párrocos. ¿Ves? Nace un 8 de mayo de 1786 en Dardilly, Francia. Fallece un 4 de agosto, un día como hoy, del año 1859 en Ars, Francia. Justo hoy se conmemora su fallecimiento.
2: ¿Ves?
3: Él es famoso por...
2: ¿Por?
3: Pasarse hasta 16 horas diarias confesando.
2: Oh,
3: y no dormir.
2: ¿Lo confesó caído? Usted?
3: No. Conmigo desde pasado
2: 24 horas.
3: Claro. La gente viajaba desde otros países solo para confesarse con él. Mira. Fue canonizado en el año 1925 por el Papa Pío XI. El que ya, de la calle.
2: De aquí el que viene. Ah, vino
3: Papa,
2: para acá. Pues.
3: No. Por el Papa Pío XI. Su frase más recordada y célebre es:
2: ¿cuál?
3: El sacerdocio es el amor del corazón de Jesús.
2: Tom.
3: ¿Qué tal?
2: Bien.
3: Fíjate que acá en Chile hay varias parroquias con su nombre, ¿eh? ¿Ya? Así es que no es nada cualquier cosa el Juanito, no, Juanito María.
2: El Juan
3: no.
2: María.
3: ¿Sí?
2: ¡Buena, Juan María!
3: Juanita María, sí. Esa es la información que tenemos respecto al santoral católico apostólico romano del día de hoy. Sí. Para saludar a Juan María Vianey. También decirles que...
2: No entres corriendo, por favor.
3: ¿Se acuerda que ayer cuando yo le decía de la teleserie de Bocinha?
2: Sí.
3: Ya, hoy ya firmó por Colo Colo ya.
2: Firmó
3: pasó
2: ya.
3: Pasó los exámenes médicos.
2: Hola, tío.
3: Hola, Robert.
2: Hola, mi niño.
3: ¿Cómo está ahí Robert Vianey? Robert Vianesa. Ya. Oh. Pasó los exámenes médicos, firmó.
2: Y hoy día la presentación.
3: Espérate, si este es una cuestión. Hoy día lo presentan al plantel.
2: Vivo.
3: Hoy día llega el primer entrenamiento.
2: Hoy día el Correa le hace el vacío al...
3: Pero...
2: ¿No es que no estaba contento Correa? Por
3: pero tal como se lo dije...
2: Sí.
3: Tal como se lo dije, Colo Colo va a utilizar al máximo esta contratación.
2: De hecho ya están dándole...
3: Y ya le pidió autorización a la delegación presidencial para el aforo del estadio.
2: Que la cual se la dieron al tiro.
3: Le dieron 42
2: mil. Porque a ellos no les ponen problema ya, para nada. Pero a la UCI.
3: Le dieron 42 mil. ¿Ya?
2: Ya.
3: 42 mil. que está claro que se va a repletar el estadio.
2: Ahora no se llene patos malos, ¿no?
3: Y está bien, lo más probable. Y están viendo la forma, si lo van a hacer con entradas, de qué forma van a ser entregadas las entradas, si van a ser de cortesía, otras pagadas, en eso están. Por lo tanto, el negocio de Bocinha ya empezó.
2: ¿Cómo deberían hacerlo? Entrada gratuita.
3: No te queda la escoba.
2: Pero no, que se inscriban en ticket.cl.
3: Eso van a hacer.
2: Y así aprovechan de empadronarlo. Con eso nombre a Ruth y que han inscrito en un eso, registro es
3: que
2: de hincha automático.
3: Yo creo que eso es lo que están haciendo. Sí, eso es lo que están haciendo. Pero también se veía la forma de darle prioridad
2: a los niños.
3: A los niños, preferentemente, pero a los socios que tienen comprado alguna parte de los asientos del estadio.
0: Al día. Abonan una buena cantidad en el año los socios, ¿no?
3: Claro, bueno, hay algunos socios que pagan que el año completo. Te compran el asiento completo por el año. No sé, depende de la ubicación, pero no te sale nunca menos de un palito.
0: Ah, ya. Yeah.
3: De ahí para arriba.
0: Harto.
3: ¿Ya? Y una vez tuve eso, ¿te acordáis?
2: Sí,
3: cuando
2: pues
3: tuve la tarjeta dorada de la U.
0: ¿Ya?
2: Sí. Pues.
3: Allá en el año 92.
2: ¿Dos? Sí.
3: Sí, en el 92.
2: 92, 93.
0: Qué lindo año.
3: Sí, yo tuve, tenía una tarjeta Golden en la que entraba Marquesina y la pagué por el año.
0: Ya.
3: En ese tiempo tenía plata, ahora soy...
2: Igual, íbamos a galería.
3: Ahora yo soy un piñiento. Sí, a mí.
2: Igual íbamos a galería.
3: O sea, cuando decimos, sí, nosotros para los partidos así como de emoción, nos metíamos en la galera.
0: Galería,
3: sí. Y cuando habían así, claro, ¿no? Y cuando partido fuera, nos metíamos en la Marquesina.
0: En enero de ahora, ¿cuánto costaba eso? ¿Cuánto le costó eso? ¿Cómo era calcular plata de hoy?
3: ¿Cómo eso? Como un palito y medio. Palito y algo.
0: Wow.
3: ¿Sí? En ese tiempo yo tenía plata.
0: ¿Al ahora? Chinchín no?
3: Ahora soy, al chinchín, no, al chinchín. Sí, no, ahora soy un piñiñento. ¿Verdad? ¿Con qué me dejan entrar al estadio municipal, güey? No, sí, pero es que en ese tiempo nosotros estábamos apoyando el equipo. Estaba el doctor Orozco en ese tiempo.
2: Sí, estaba el Kramer
3: nosotros
2: también.
3: Nosotros íbamos a todas con el doctor Orozco, lo apoyamos en todo. Digo nosotros, porque éramos un grupo de chunchos,
0: claro,
3: que nos juntábamos, íbamos al estadio, todo. Apoyando al, en paz descanse, yo creo que uno de los grandes, por no decir el mejor dirigente que ha tenido la Universidad de Chile. El único que nos echó un peso al bolsillo de la U. Lo claro. Digo y lo firmo.
2: Muy bien.
3: Lo firmo. Bien. El doctor Orozco era un gallo que realmente quería a su club de corazón. Peleaba, sí. Decía a sus chiquillos por los de abajo, era más desordenado, cumpleaños mono.
2: Le hizo la escuelita también.
3: Le hizo la escuelita a los de abajo. Y en apuro, pero no importa, iban la escuelita.
2: Sí. Entonces, ya. Y Bocinha.
3: Bocinha, bueno, ya como te dije, se está transformando en el negocio. Se está viendo este debut para toda la hinchada colocolina que pueda ir al estadio. Obviamente que con la convocatoria de...
2: Yo creo que
3: de todos los medios. ¿Cómo?
2: Debe haber gente ya fuera del estadio monumental en
3: pero
2: este momento.
3: Sí, pues no, y haciendo la cuestión para conseguir la entrada. Mira, yo creo que el Colo-Colo debiera canalizar todo este auge, este boom de Bocinha hacia los niños. Yo creo que la mejor estrategia que puede hacer sí. Colo-Colo es enfocarse en los niños, porque yo tengo que ganar muchos niños que a lo mejor son de otros equipos, pero admiran a Bocinha. Mi nieto,
0: por ver un mundialista.
3: Samuel, yo le digo, oye, pero Bocinha es del Colo-Colo. Sí, pero es que yo lo quiero conocer a él, ¿cachai o no? Entonces, ahí Colo-Colo podría estar sembrando, ojo, una gran cantidad de hinchas del futuro si claro. Se enfocan en los niños.
0: Sí, pues el futuro, el recambio en todo aspecto.
3: Por supuesto, pues, por supuesto. Que fue lo que ocurrió con Universidad de Chile cuando consiguió el bicampeonato después de 25 años sin haber salido campeones.
2: Claro.
3: Y la Universidad de Chile, por ejemplo, fue cuando capturó más hinchas del futuro.
2: Bueno, y después en la Copa Sudamericana.
3: Ah, bueno, pero es que ahí vino el otro boom. Pues ese fue claro. Ya un golpe total. Sí. Cuando la U sale campeona invicta.
2: Invicta.
3: En la Copa Sudamericana. No perdió ni un partido.
0: ¿Eso fue el año 2011?
3: Sí. Y jugó con equipos brasileños, argentinos de primer nivel. Sí. Ya, lo digo y qué. Y con un equipazo que tenía la U en ese momento. Y qué manera de fructificar nuevos chunchitos. Ya. Que hasta el día de hoy aman y adoran sus colores. Pero yo soy el marica que me voy para los Higgins, me voy para todos lados.
0: Está ambulando de equipo.
3: Me voy para allá.
0: El travesti del fútbol.
3: No, sí, mi equipo de mis amores es la U, pero yo, por ejemplo, tengo un especial cariño por O'Higgins, por mi padre, por la región. Me gusta General Velázquez porque estoy acá, claro. Pero eso no significa que yo deje de creer. No se confunda, no se confunda.
2: Sí, oye, hablando de Velázquez, mandarle un saludo a los chiquillos del, sí, del plantel que... Sí.
3: La lucharon, pero
2: la
3: no
2: lucharon,
3: se pudo.
2: Pero lamentablemente no se pudo. Cuando el hay equipos ratones que hacen un gol, oye, y sí, se echan para atrás... No.
3: Creo que los de Trasandino tiraron para Trasandino.
2: No se puede.
3: Los de Trasandino creo que se fueron. Le faltó poner al aguatero al arco nomás, güey. Pero no importa, chiquillos, póngale. Con corazón, el sábado. Con corazón, chiquillos. Vamos, vamos.
2: Vamos que se puede.
3: Vamos que se puede, ya. Saludos a los cabros de... Y también estoy contento porque el colegio alemán me ha reconocido como uno de sus fans.
2: ¿Fan destacado?
3: Sí, sí. No sé si destacado, pero me reconocieron.
2: Bueno.
3: ¿Ya? Así que saludo a todos los muchachos y los chicos de allá del colegio alemán, que están recontentos porque van a poder bailar la cueca.
0: Eso es bueno.
3: Tiki, tiki, ti. Todo gracias a la lucha que dio Miss Andy, ¿eh? Hay que decirlo. Sí. ¿Sí? Porque se puso las pilas ahí. Muy bien. Siendo las 9 de la mañana con 38 minutos. 38, allá. Sí, ah, sí, anda adelantado. Allá.
0: Aquí también tengo 39 acá.
3: Ah, entonces están todos los
2: 39 acá también.
3: ¿Viste?
2: ¿Y allá qué
0: tiene?
3: Van a ser las 10. Entonces lo ponen en la tele, están equivocados. Ya. 9 con 39, entonces nos vamos a una canción y comenzamos al ritmo de la mañana.
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0: 13 minutos para las 10 o las 9:47, si lo prefieres de esa forma, al ritmo de la mañana, este 4 de agosto, día martes.
1: Sí. Preparándonos ya para la fiesta de la sopaipilla. Éjale. La sopaipilla más grande de Chile.
0: Y este año van a hacerla también, la sopaipilla.
1: La sopaipilla, para allá iba yo. Mire, ni lo conversamos y le atinamos. Este año tiene la variable, la variante de que también va a entrar en competencia ya la sopaipilla pasada, que es precisamente mi sopaipilla favorita. No sé si la suya también, Robert.
0: Sí, también las como, pero prefiero seca.
1: Ya, no le gustan mucho.

0: las pasadas, digamos la verdad.
1: No. O sea, no las comería. Pero si me dan.
0: Ah, pero no has comido. No te gustan, no, entonces.
1: Otra vez. Si las como. Pero si me dan a elegir, prefiero la sopaipilla seca.
0: ¿En serio?
1: Sí.
0: ¿Y a la Elena?
1: A Elena no le gustan pasadas también.
2: ¿Viste? ¿Te gustan? Pero, Daniel, la sopaipilla.
0: Sí.
1: Y... O sea, si aquí me echan. Si me traen en este momento, sopaipilla.

0: el Sandro. Quizás por dónde está pasando.
1: Con el Sandro y el King del Potito.
0: Ay, no, que no se han pasado por el King.
2: No. Pasar por el Potito. No.
0: Al King que no lo pongan a pasar la sopa y pilla.
3: El fin de semana, pasado no.
0: ¿Ya?
3: No me gusta ser un referente, pero.
0: Pero póngale.
3: Hubimos dos personas acá en Radio Ritmo que le preguntamos a los chiquillos cómo iban a hacer este tema. Y ese día nos dijeron, no tenemos idea cómo lo vamos a hacer, pero lo vamos a hacer igual.
0: ¿De qué? ¿Pero qué van a hacer? ¿Que la competencia?
3: No, la sopa y pilla pasada más grande.
2: Consigas un fondo grande, nomás y la meten adentro.
0: Si la sopa y pilla pasada, ¿cuál es la gracia que tiene? Que tú, una vez que ya está hecha así con como seca, tú le pones la chancaca.
3: Uno fui yo y en la tarde fue la Tesa.
0: Claro, por eso te digo, le pones la chancaca.
3: Ya.
0: Y tiene que echarla como para que quede cocidita. O sea, ahí lo que van a tener que tener, al igual como le... Porque yo soy un sugeridor.
3: ¿Sugeridor?
0: Claro. Soy un sugeridor.
2: El sugerente.
0: Soy el sugerente. No, soy el sugeridor.
3: Y a veces es sugerente.
0: Ya. Oye, y les dije el año pasado que, por sobre todas las cosas, lo que tienen que tener es el control del fuego.
2: Sí.
0: ¿Ya? Porque tú viste la pailota grande esa, ya. Y cuando tienes el fuego está muy arrebatador, te quema muy rápido el aceite. Entonces, lo que tienen que hacer es hacer un fuego moderado y después cuando ya tengan todo listo todo el tema, irle echando palitos para que vaya subiendo poco a poco la llama.
3: Claro.
0: Esa es mi mirada desde afuera, yo tampoco soy experto, pero uno va cachando.
3: Pero le apuesto que le van a hacer caso, porque además...
0: No, si el año pasado me pescaron un poquito porque empezaron a abrir el fuego.
3: Ah,
0: ya. ¿Ya? Pues claro,
3: dirigiendo...
0: Yo estuve todo el rato.
3: Sí.
0: No dirigí nada, le dije a un par de personas de ahí que estaban en la organización. Y que era eso. Me imagino que ellos a lo mejor también habían pensado lo mismo. Y este año para la sopa y pilla pasada yo creo que va a tener que hacer algo parecido. Porque todo va en el control del fuego. Y bueno, ellos tienen su forma, su estilo, tienen gente que los está asesorando bien. Y bueno, como en los dos años anteriores ha sido un éxito, este año esperamos que sea mucho mejor. Porque ya se ha instalado en la memoria colectiva... La fiesta, de hecho, me preguntan de Peumo, me preguntan de otros lugares, Pichidegua, todo. Oye, ¿y va o no la fiesta de la sopa y pilla? O sea, ya la gente se prepara.
3: Sí.
0: Y más encima que traemos al representado del Dani, alumno, ya este chiquillo Ignacio, lo tenéis listo ya, Daniel, ¿no?
2: ¿Han hecho unos ensayos? Sí, estamos haciendo unos ensayos, hay algunas sorpresas también.
0: Ya tenés, que el Dani maneja.
2: Tenemos preparado ahí para el show.
0: Sí, porque Dani con su Dani Production
2: tiene... Dani Record.
0: No, es que eso es cuando van a grabarlo, bueno, pero el show es producción.
2: Sí.
0: ¿Ya? Hay una gran expectativa respecto a la actuación de este joven que le ha ido bastante bien en el último tiempo.
3: Ignacio Urmazaga.
2: El rival del Robert.
0: El rival del Robert. Y pensar que yo el otro día le conversaba a mi hija Belén.
3: ¿Ya?
0: Estábamos en el almuerzo y le dije yo, y pensar que el Robert tiene un hito dentro de la radio. Porque nosotros tenemos un amigo que siempre nos pide y nos llama.
3: Saludos a David Bueno, que
0: está
3: hoy me pide entrevistar al tío.
0: Claro, que nos pide, nos llama el David. Nosotros lo conocimos en Viña, para ir haciendo el lanzamiento de artistas emergentes.
3: Claro.
0: Y por ahí viene un día y me dice, oye, ya, al principio las entrevistas las hacía yo. Las hacíamos en la mañana incluso. Y fue tal la cantidad que él empezó a mandar que un día viene y me dice, oye, tengo una chiquilla, y me dice que este, que allá. Ahora, sí, cómo no, mira, en la tarde, que llame nomás, que llame en la tarde. Y aparece una señorita que la conocía la mamá, la tía y no sé qué más, que
3: no,
0: se llamaba,
3: la conocía.
0: Que se llamaba, sí, pero está hablando de lo que tiene ahora, que se llamaba Alanis
3: Lagos.
0: El robe la entrevista, juguetea con ella por teléfono.
3: Después me enteré la edad.
0: Sí,
3: juguetear.
0: Sí, no. Siguió jugueteando.
2: Le da corazoncito.
0: Elena, tápate los oídos, por favor. Y,
3: no, sí sabe.
0: Ah, ¿sabe que le jugueteaste con ella? Ya, perfecto. Y de ahí en adelante vino un par de entrevistas más. La entrevistaste como dos o tres veces.
3: Tres veces. No perdí la cuenta.
0: A esta señorita Alanis que quería darse
3: todavía
0: a conocer.
3: Iba en el colegio, la Alanis.
0: Claro, que quería darse a conocer en el mundo del espectáculo y la música. Y la historia se cuenta sola. Hoy en día, Alanis Lagos no lo llama ni por huear al Robert.
3: Es que ya no la maneja David tampoco. Ya,
0: ya no lo llama ni por huear a Alanis Lagos. Pero el Robert la entrevistó en sus primeras incursiones.
3: Claro.
0: Yo debo decir que esa vez, yo cuando me dijo el David, me dijo, puta, la niñita me la voy a entrevistar. Ya. Y dije, ¿qué están entrevistando, claro? Se la pasé al Robert. se la pasé al Robert, ¿cachai? Entonces, no, tengo, pero ahí hay una historia.
3: Yo tengo el hito de haber entrevistado a la Laris Lago y a la Emilia Dides cuando la cachaban.
0: Exactamente.
3: Cuando la cachaban de rojo, ¿no? De,
0: la Emilia Dides la entrevistamos en la mañana, en la el mañana, matinal.
3: Sí, y también sí. Un par de veces en el Yavale.
0: Sí, sí. Mira, sí. Tenés tu récord personal, ¿viste?
3: Ahora no sé ni acordar.
0: ¡Ve! Ni no, te pescan.
3: Conocí a Sammy Reyes y...
0: Ni te pescan. Ese tal Sammy.
3: Claro.
0: Ya, que no es mi nieto.
3: No, el único Sammy que me cae bien es su nieto.
0: Ese, es el mismo. Oye, así, bueno, así es la historia de la radio, ¿eh? Que uno va haciendo algún tipo de aporte en la carrera de alguno de estos muchachos. Y bueno, y después da gustito verlos cómo crecen en el mundo musical. ¿Ya? Yo, por ejemplo, quien me da gustito siempre presentar y ver todos sus logros a nivel local es a Nadir, que tiene este fin de semana, Daniel, este viernes.
2: Sí.
0: Tiene su... Ya tengo peticiones y solicitudes de entrada.
3: No me diga. ¿Cuándo es? ¿El viernes o el sábado?
2: Viernes 7.
3: Viernes.
0: Ya tengo algunas amigas que me han dicho, pucha, si van a ir, consígame una entrada.
2: Pero apoyen al artista, compren la entrada.
0: Eso le dije yo. Sí. Pero compren la weá, porque que, si usted cree que el cabrón está haciendo para entretenerse.
2: Sí. Compren la entrada, apoyen al artista.
0: La cuestión. Le podemos regalar una.
2: Claro.
0: Pero no se fundan, pues. No, porque se trata de eso, por si él, ese es su trabajo. Por lo tanto, hay que apoyar a Nadir en su carrera y va a hacer este gran concierto ya en el Teatro Municipal. Sí. Esperar que eso esté repleto y requete contra repleto. ¿Cuándo viene este cabrito ayer?
2: Mañana.
0: Nadir.
3: Este cabrito. Mañana va a estar
0: acá. Yo lo conozco de chiquitita, Nadir. Lo conozco de Lolita. Era compañero de colegio de mi hija, Nadir, de la Belén. ¿Eh? Cantaban en el patio ahí con el Leo, Oriana.
3: Ah, ¿sí?
0: Sí, desafinando la mañana se llama. No, sí cantaban bien, todos eran todos buenos cantantes, loco.
2: Sí.
0: Sí, ahí había un buen semillero en el Instituto San Vicente, estamos hablando del año 2000.
2: Estaba el Mauricio también, si no me equivoco.
0: ¿El Iares?
2: Sí, pero eran amigos, si no sí, estudiaban sí. Juntos, pero son como de la misma...
0: No, pues sí, son compañeros de colegio, también. Sí, pero sí. Son generaciones. Sí. Te digo, había un buen semillero en el año 2000, ¿cuánto? Recuérdame, 2005,
2: sí.
0: 2006, por ahí. De ahí salieron todos estos mocetones. Claro. ¿Ah? Y entre ellos destacados Nadir, el Leo, Mauricio Yare, por decir alguno. La Carolina...
2: Elian también.
0: ¡Ah, de verdad, po! Y la Belén cantaba tan bien que terminó siendo kinesióloga. Ya vamos. Vamos a la pausa, po. Mira, a la pausa. Llegamos a la pausa, rapidito. 4:10. Seguimos al ritmo de la mañana.

0: Una pausa y volvemos con el matinal de la 98.7 al ritmo de la mañana. 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
1: Las 10 de la mañana con 22 minutos. De vuelta en Al Ritmo de la Mañana a través de la 98.7 Ritmo FM, la de siempre, en este martes 4 de agosto de 2026. San Juan María Vianney, tengo entendido que es el santoral del día de hoy. Bueno, a todos los Juan, muchas felicidades también en su santoral. Y también les saludo a festejadas y festejado cumpleaños hoy, 4 de agosto también. Muchas, pero muchas felicidades, que lo pasen súper bien. 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Ahora, lo donde sí hay preocupación, y yo no sé si Dani también lo había notado en redes sociales, que al principio hablaban así como muy a lo lejos de la escasez de un producto muy usual en las mesas de nuestro país, y ahora ya la prensa lo está tomando también en consideración, está publicando artículos sobre esto. Mira, los vamos a citar. La gente de BioBio publica lo siguiente: ¿por qué el niño, se refiere al fenómeno del niño, sería el responsable detrás de la escasez de jurel en el mercado chileno? Mira, en las últimas semanas, los consumidores han notado la desaparición o la escasez de jurel de las góndolas de supermercados y almacenes. Una parte de la respuesta a la interrogante sobre qué está pasando con el pescado guarda relación con una caída en las capturas, luego de que las embarcaciones comenzaran a detectar una inusual ausencia del recurso en las zonas donde habitualmente se concentra. Sin embargo, la otra parte aún se está estudiando. La principal hipótesis apunta a las condiciones oceanográficas asociadas al fenómeno del niño, que podría estar modificando la distribución y el comportamiento de los cardúmenes, los grupos de peces. Es así que el escenario ha abierto otras interrogantes como ¿dónde se encuentra actualmente el jurel y si se trata de un desplazamiento temporal o no? Respecto a la hipótesis, el académico de la Facultad de Ciencias de la Universidad de La Serena, Cristian Araya Jaime, explicó a través de un comunicado que el niño calienta y reorganiza el océano, y eso puede cambiar dónde se concentra el jurel, ya sea más lejos de la costa, más al sur o a otra profundidad. También puede modificar la disponibilidad de alimento y las condiciones en que sobreviven las larvas y juveniles. Por eso, durante un evento cálido, podría haber menos jurel disponible en un sector, aunque la especie siga presente en otras áreas. Señala también el especialista, agregando que el antecedente del año 1997-1998 muestra que el jurel puede modificar su distribución, pero cada evento es distinto. Me parece que en esa época también tuvo que haber habido alguna escasez o algún problema por el estilo. Ahondando en esto, el especialista también en genética advirtió que no basta con observar una baja de capturas en una semana o en una caleta. Se deben comparar cruceros científicos, registros de pesca, tamaños de los peces, presencia de huevos y larvas y datos del océano como temperaturas, corrientes y productividad. Sobre esa línea, afirmó que el desplazamiento es una hipótesis plausible, que luego deberá analizarse junto a la evidencia antes de presentarlo como un hecho. De momento, el investigador aseguró que la interpretación prudente es que podría tratarse de un cambio temporal en la distribución o en la accesibilidad del recurso, lo que debe seguirse con monitoreo científico. No podemos concluir que el jurel haya desaparecido o que el stock esté en riesgo solo porque haya menos disponibilidad en una zona. Primero debemos verificar si cambió su ubicación y comportamiento en respuestas a las condiciones del océano, concluyó este especialista, quien da baraja más o menos una hipótesis de qué podría haber pasado con el jurel. Anota usted la ausencia de las latitas de jurel, las típicas que le gustan a algunos amigos, por ejemplo, para las horas de almuerzo, para las horas de once. ¿Cómo es que se llama esta preparación? Los cauceos y ese tipo de cosas. ¿Lo ha notado usted? Ahí, si quiere, nos comenta al WhatsApp al más 569-7486-9148, más 569-7486-9148. Antes de ir a la próxima canción, importante, tal como lo hemos señalado también durante los últimos días, precaución a quienes transiten por carretera de la fruta hacia el sector de Las Truchas, del puente Las Truchas, porque personal de la concesionaria SACIR desarrolla labores de renovación de pavimento en el paradero cero de Requegua en carretera de la fruta. Se mantiene una pista habilitada, así que quienes transiten por carretera de la fruta a la altura del paradero cero de Requegua, por favor, mucha precaución. Hay una pista habilitada porque se están realizando arreglos en la carretera por parte de la empresa SACIR. 10:30 a.m. Nosotros seguimos con buena música a través de la 98.7. 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
1: 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Estimados amigos, este martes 4 de agosto. 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Oye, y ya que hablamos del Día del Niño también, importante también recordar la actividad para el sábado 8 de agosto a las 3 de la tarde en la Escuela Viña Tahuatahua. Todos, sí, todos con Matilde Quesada, que necesita de nuestra ayuda, necesita que estemos con la mano en el corazón y también seamos parte de esta actividad que se va a desarrollar. Un bingo, sorteo de bingo a beneficio de Matilde Quesada, con tremendos artistas, José El Chelo Becerra, José Alejandro El Charro Indiano, Cristina Jara, El Ruiseñor de Rinconada, agrupaciones folclóricas también, y por ahí muchos artistas más que por supuesto serán parte de esta jornada solidaria en la Escuela Viña Tahuatahua a las 3 de la tarde, con sorteo de premios, venta también de completos, sopa y pillas, y por supuesto muchas cositas ricas para degustar, para compartir en ese momento, y sobre todo para ir en ayuda de Matilde Quesada, que nos necesita, esta pequeñita de 8 años, este sábado 8 de agosto a las 3 de la tarde en la Escuela Viña Tahuatahua. Recordemos además que se está desarrollando una lucatón precisamente para Matilde Quesada. Necesita ser operada lo antes posible. Tu aporte hace la diferencia. Con solo 1,000 pesos puedes aportar y ayudar a Matilde y su familia en este difícil momento. La cuenta bancaria a nombre de su mamá, Fernanda del Pilar Huerta Duarte, con el RUT 19.789.376-1. Cuenta vista de Mercado Pago. Y el número de cuenta es el 10-98-79-89-36. Todos, ayudar a Matilde Quesada, que necesita ser operada lo antes posible, pequeñita de 8 años, producto de un cáncer de ovario derecho. Así que todos, a colaborar con Matilde este sábado 8 de agosto, 3 de la tarde, en la Escuela Viña Tahuatahua, 20 para las 11. Seguimos con música en Al Ritmo de la Mañana.

0: 10:44 minutos al ritmo de la mañana, esta jornada inicial, jornada de martes. Tío George, ¿cómo está el pulso en la calle? ¿Cómo está el ambiente? Hoy día no hay gotitas de lluvia, según los pronósticos,
1: no,
0: para quien está
1: no,
0: preocupado.
1: No, porque se ve como bastante despejado. Hay un clima, o sea, perdón, un aire bien agradable. La gente con harto movimiento en el centro. Y sí, efectivamente, hoy día no hay atisbo de alguna gotita. Yo creo que tal vez si los hubiera va a ser para la noche, madrugada.
0: Sí, yo no sé si era de hoy día para mañana la madrugada o del miércoles para jueves la madrugada, pero no va a ser más.
1: Claro, no, sí es eso. Ya, y esperemos que la que se chante el agua cabrense.
0: Esperemos que el resto del año no.
1: Ya me tienen cabreado ya. Oye, estoy leyendo algo que me enviaron por aquí y que me lo profundicé un poquito más. Y habla con respecto al tema de el forado que tiene el Banco de Chile.
0: El Banco de Chile.
1: Mi banco. Ah, están ocupando mi plata. ¿Ya? El Banco de Chile, producto de las famosas becas.
0: Las becas. Ya.
1: Claro, entonces se transforma en algo preocupante porque es mucha la platita. Es mucho el dinero que está ahí.
0: Había visto algo recién por aquí, a ver.
1: Claro, está complicando todo el panorama de lo que es los dineros estos que tienen que recuperar si no se recuperan. ¿Sabe cuántos son?
0: ¿Cuánto es?
1: 91 mil millones.
0: ¿Ya? ¿El doble de una Teletón?
1: Sí, señor. Una deuda que supera los 91 mil millones y que es el equivalente a cerca de 1.800 becas en incumplimiento y miles de beneficiarios que recibieron más de una beca, incluso con obligaciones pendientes. Esos son algunos de los principales hallazgos de la auditoría que el Ministerio de Ciencia presentará este lunes ante el Congreso y cuyos antecedentes tuvo acceso, ¿no es cierto?, este medio investigador. El informe comenzó a elaborarse en marzo, apenas asumió la nueva administración del Ministerio, encabezado por la ministra Ximena Lincolao, y constituye la primera revisión integral al funcionamiento del programa Beca Chile, uno de los principales instrumentos de financiamiento para estudios de posgrado en el extranjero. Ahí van a aparecer todas las becas de la señora, ¿cómo se llama esta que está en la constituyente?
0: Oh, vale.
1: No, la que se disfrazaba, o sea, perdón, se vestía de mapuche, ya. está las
0: de Elisa, se me olvidó la
1: Elisa Loncón.
0: ¿Loncón?
1: Sí.
0: Ya era algo con él.
1: Están las becas del señor. Gracias a mí, ahí me tiro Elisa Loncón. Del señor George Jackson, que después de arrancar con la cuestión de los computadores y todo el tema, se fue a estudiar con beca a España. Y varios más. Y otros varios más de otras tendencias también. Porque la mala utilización acá en Chile de algunos instrumentos que debieran ser para quien realmente los necesite, ¿ya? Para quienes realmente quieran estudiar, para quienes realmente se quieran perfeccionar, se está mal utilizando, ¿ya? Y más encima caen en deuda, no se paga, ¿ya? Fíjese que becas dobles, 2.467 beneficios se dieron a personas con más de una beca, incluso estando morosos.
0: ¿Ya? Le volvían a entregar la...
1: Le dan becas dobles, te dan una beca, el tipo no estaba pagando, estaba moroso y le dan otra beca más, por ser del partido, compañero. ¿Ya? También pagos duplicados, 43 matrimonios cobraron doble asignación familiar, tómenlo, ¿ya? Por el mismo concepto. Fíjate que ayer estaba hablando con Adolfo Cortés, un amigo de muchos años de acá de la radio y personal,
0: sí.
1: El Despierta San Vicente, cuando tenía su programa aquí, que muy pronto parece que lo va a retomar.
0: ¿Alcanzar Radio Controlada?
1: Sí, señor. ¿No? Sí, señor. Y conversábamos referente al cómo la corrupción, cualquier acto de corrupción, cualquier acto, se ha incrustado en todos los estamentos de nuestra sociedad. En todos. La Rosita Sacconi, en su programa de ya 15 años acá en nuestra radio, siempre dice que el primer acto de corrupción es

0: aceptar o trabajar en un cargo
1: para el que no estás preparado,
0: para el que no estás preparado, ni tampoco fuiste seleccionado, postulante, que ingresaste por la vía de una postulación y una selección. Ese es el primer acto de corrupción. Segundo, toda vez que tú tomas beneficios que tal vez tú no los necesitas, pero sí los necesita un tercero. Y así cosas que se han ido normalizando en el tiempo, ¿ya? Como que sí, bueno, si todos lo hacen, ¿por qué yo no? Una cosa así, ¿no?
1: Claro.
0: Y tú te puedes imaginar la cantidad de miles y miles de millones, porque aquí el Banco Chile está dando cuenta de 91 mil millones, pero empieza a sumar muchas otras cosas más. Te vas a dar cuenta que te encuentras con una cantidad de miles y miles de millones de despilfarrados. Me desvié porque dice, los becarios afirman que aportan a Chile con miles de investigaciones desde el extranjero, pero la ANID no las reconoce como devolución de la beca. Fíjate que ellos viven gratis, estudian gratis, y la pregunta del millón es, ¿dónde están los resultados de esas supuestas investigaciones que ellos hacen?
1: ¿Ah? ¿Dónde? ANID, por si acaso, Agencia Nacional de Investigaciones y Desarrollo.
0: Sí, sí. Que es la que está precisamente fiscalizando todo esto.
1: Claro.
0: ¿Ya? Entonces, yo insisto, yo creo que acá esta dama Lincolnao está dando un golpe, por lo menos para dar a conocer a este tipo. Y es por eso que había tanto rechazo a esta dama. Ahora se entiende, ¿no? ¿Por qué la oposición, anterior gobierno, le ponía tanto obstáculo y la mechonearon, ¿te acuerdas? Y la insultaron. Sí, sí. Porque ella desde marzo, cuando se asume, empieza al inicio de esta investigación. Y mira cómo se va destapando la ollita. ¿Sabes lo que pasa? Que aquí más allá del color político, y para quienes nos estén escuchando, ¿ya? Y por favor, aquellos que tienen un color político, traten de sacarse la camiseta por un ratito. Aquí más allá del color político, de la tendencia, aquí lo que da bronca, lo que da rabia, es que hay tanto muchacho que tiene aptitudes, tiene talento, que tiene ganas de surgir y no tienen ese tipo de beneficios. No lo obtienen porque lo ocuparon otro fresco de raja, como le digo yo, perdonen el lenguaje, pero así hay que decirlo, lo ocuparon otros que están políticamente calificados. ¿A qué me refiero con eso? Del políticamente calificado. A que pertenecen a algún grupito político, le ayudaron a algún político por ahí, algún parlamentario, y se ganaron el beneplácito de, y el otorgamiento de. ¿Y qué pasa con esos miles de jóvenes que sí son estudiosos, que sí tienen mérito, que sí necesitan ayuda, y nunca les llega? Entonces, para que se haga el raciocinio aquí, ¿ah? Para que puedan debatir entre ustedes mismos, los que defienden tal o cual determinado color político, ¿por qué ustedes tienen que estar defendiendo o rasgando vestiduras por personas que se están aprovechando del sistema de desmedro de muchos? ¿Por qué? ¿Por qué el sesgo siempre tiene que ir a la mirada hacia al que tiene plata, el rico? Pero si los que están agarrando son los otros también, pues. Los que se supone que son del pueblo, que luchan por el pueblo, y la están agarrando todas. Entonces, hay un tema grave acá en Chile. Es grave. Perdóneme, yo ya estoy viejo y le pongo tilde de gravedad a algunas cosas. Aquí, por defender una bandera política, un color político, un candidato determinado, se está perdiendo la mirada, la perspectiva de analizar y calificar a cada uno en su contexto. Se están dejando pasar muchas cosas. Ah, porque como es, ah, es de mi color político, ah, es mi candidato favorito, ah, fue mi presidente. Y se le deja pasar todo. Pero sí tienen el dedo apuntador para el otro. ¿Por qué? Porque hay un efecto de, como estos gallos se la saben por libro, te manejan. Nosotros escuchamos aquí a los parlamentarios, ¿ya? Nosotros los escuchamos, conversamos con ellos, manifestamos nuestro respeto a escucharlos, a dejarlos que se expresen, pero nosotros también tenemos nuestra opinión con respecto a ellos. Y cuando hablo nosotros, me refiero al Dani, al Robert, a mí, y lo conversamos ahí en el cafecito, o los cafecitos.
1: Los cafecitos, varios.
0: Claro, y vamos analizando cada uno en su contexto. Ojo, de izquierda o de derecha, porque gracias a Dios todavía tenemos esa capacidad, ¿ya? De izquierda o derecha. Y de verdad, que da pena, güey. Da pena que la gente se esté peleando en redes sociales, se esté destrozando un tema, mientras cada uno de estos personajes utiliza, nos utilizan. Nos utilizan para sus fines que de repente no son tan pulcros, sino que solamente o buscan una cuota de poder, una cuota de favores a través de la política. Dígame.
1: A mí la única duda que me cabe es desde un tiempo esta parte, a ver, hablemos de los años 90 hasta acá.
0: Sí.
1: ¿Esto ocurrió siempre o se vino a destapar hace poco nomás?
0: A ver, cuando tú me estás hablando de una época bien, qué bueno lo que apunta Roberto, ¿ah? Porque tú me estás hablando de una época bien clave.
1: O sea,
0: que
1: los 90, cuando... los 2000, los 2010.
0: No, por eso, que en los 90 comienza el cambio.
1: Claro.
0: Lo que se supone el retorno a la democracia.
1: Claro.
0: Eso es lo que se ventiló. Se terminaba un régimen dictatorial o un gobierno dictatorial, 17 años, y comienza lo que se supone la democracia pura, con un congreso, con parlamentarios, ¿no es cierto?, funcionando. La alegría ya viene, fue el eslogan, ¿se recuerdan? La alegría ya viene.
1: Esa es la duda que uno le queda. Siempre voto y lo van a tener en mano y aquí se disfrazó como que no, Chile no es corrupto. No,
0: es que no siempre nos creímos ese cuento, güey.
1: No, Chile es un país transparente.
0: Nosotros somos el país menos o no, corrupción nada.
1: Y nos asombramos de otros países más al norte.
0: Hablábamos de los países bananeros. Hablábamos de los países bananeros, de los países corruptos. Mira lo que hacen, mira cómo son. Y resulta que al pasar del tiempo, mira dónde estamos. Pero ¿sabes qué es lo que molesta más? Es que siempre ha estado tapadito, a propósito de lo que tú me preguntabas. De los 90 para adelante comienzan todas estas cositas, empieza el parlamento, empiezan los políticos. Algunos políticos, y con esto quiero que pongan oído y atención, que comenzaron en la época del 90 y hasta hace muy pocos años atrás, recién salieron.
1: Sí, porque la ley les dijo, ya, pues hasta aquí nomás.
0: Claro, porque si no hubiese habido una ley que le dijera, oiga, hasta aquí nomás llegamos, todavía estarían.
1: Pero, y yo creo que más de alguno anda con el ánimo de, ya, me pasa alto este periodo y vuelvo.
0: Acto de corrupción también es eso.
1: Me salto este periodo y vuelvo.
0: ¿Ya? Entonces, tú me dices, los 90, sí, los 90 era más piola, po. Se tapaban las cosas, se hacían más encuestas, se hacían no tan cara de palo, para no decir cara raja, no tan cara de palo, se hacían piolita, pero hasta ahí nomás. Pero después se le soltó la cadena a todo el mundo. Y empezamos a ver actos de corrupción como el Milico Gate, el Paco Gate. No, anterior a eso había habido esto de la desmalezamiento en Concón, que salía, te cobraban como por haber desmalezado todo Chile, pues. Entonces empiezan estas cositas, ¿ah?, de los favores. Después un señor creó o fue artífice de una escuela de conductores, ya, en donde aparecían hasta inscritos, hasta personajes fallecidos. ¿Por qué? Porque esa escuela de conductores tenía un beneficio del Estado. Entonces era poner nombres nomás para recibir plata. Y por ahí después se descubre, bueno, este señor estuvo privado de libertad por eso. Por ahí se descubre que ya habían en los listados que se presentaban para estos cursos, habían personajes que estaban fallecidos. Entonces, te das cuenta cómo se en el tiempo...
1: A ver.
0: ¿Sabes lo que ha pasado? Que en el tiempo se ha ido perfeccionando la corrupción.
1: Yo no haría negocios con alguien que le hizo daño a mi familia. Eso es todo lo que voy a decir.
0: Pero bueno, pero mira lo que está pasando ahora. Por aquí un auditor me escribe, yo le agradezco. Me dice, pregunten qué opinan los jubilados en general de la pensión que recibe Boric de 17 millones a los 40 años sin haber trabajado un día a nadie. Eso dime tú, desde el mundo político, ¿es una burla o no? jubilados que sacan pensiones de 140, 120 mil pesos y tal vez menos, ¿ya? Y una persona que a los 40 años, porque consiguió un cargo político, se jubila con 17 millones, porque es más, porque le pagan por pensión como 20 y tantos millones, todos los meses. O sea, el hombrón tiene 40 años y ya no trabaja nunca más en el resto de su vida. Y los pobres jubilados que sacaron la cresta trabajando durante años, mira lo que reciben. Entonces, yo, te digo la verdad, yo presidente, y aquí lo incluyo a todos, yo creo que todos los presidentes debieran renunciar a eso. O donarlo para acciones sociales. Porque es una vergüenza. Y con mayor razón a una persona que tiene recién 40 años. Bueno. ¿Pero quién le otorga eso? El mundo político. ¿Quién da el beneficio? El mundo político. Porque hacen acuerdos. Ya, ok, mira, total, te va a tocar a ti, te va a tocar a mí, bla, bla, bla, bla, y listo. Pero cuando hay que subir el sueldo mínimo, cuando hay que subir las pensiones o hacer algo para que suban las pensiones, se pasan meses, semanas, años debatiendo.
1: Yo te apruebo esto y tú me apruebas esto.
0: ¿Ya? Entonces, para mí lo del señor Boric es una burla. Igual que para el auditor que me envió el tema, como pregunta. Es una burla al país, es una bofetada a aquellos que ellos dicen proteger tanto, que son los adultos mayores en calidad de jubilado o pensionado. Porque la verdad es que aquí en Chile no hay jubilaciones. Aquí hay pensiones. Porque la jubilación viene de júbilo, de alegría. Y déjame decirte que los jubilados aquí no son felices ni alegres. Aquí lo que existe son pensiones, no jubilaciones. Tal vez en otros países del primer mundo se habla de jubilados, contentos, felices. ¿Ya? Entonces, insisto, todo esto es una burla y el mundo político lo va permitiendo. Pero nosotros también. Porque de repente yo he visto luchas encarnizadas defendiendo a un determinado color político. Y aún ellos sabiendo que estas personas se han visto favorecidas políticamente. Oye, si es cosa de ver, dime tú. Perdonen, voy a poner ejemplos, ¿no? Carol Cariola, Camila Vallejos, Giorgio Jackson, Gabriel Boric, el Grau, saltaron de la calle, de la protesta, a llenarse los bolsillos políticamente. ¿Dónde está el mérito de estos señores? Solo hablar. Solo engrupirse a las masas. Y mira cómo les cambió la vida. Porque a estos gallos a todos les cambió la vida, ¿no? Le voy a poner un ejemplo más drástico todavía, y ahí es donde tienen la culpa los votantes, los electores. Tenemos una persona hoy día que es senadora de la República. La señora Campillay. ¿Qué méritos tenía esta señora para haber llegado a tan alta magistratura? Y mira cómo al pasar del tiempo, ya un año y algo, se compra un Mercedes-Benz. Tiene trabajando a toda la familia con sueldos millonarios. Y no es una mentira que está inventada, está ahí en los números. ¿Ya? ¿Quién eligió a esa señora? ¿Bajo qué mérito? Ah, porque pobrecita, le volaron en los ojos y todo el tema, sí. Ok, se puede entender eso, da no sé qué, denle una pensión tal vez, como lo hacen con muchas personas que quedan imposibilitadas, pero le dieron el premio mayor, pues viejo. ¿Ah? Le dieron el premio mayor y a está ver, recibiendo...
1: Una cosa, otra cosa.
0: Es que ahí es donde la gente no aprende a...
1: Aquí nadie justifica que le haya sucedido lo que le sucedió bajo un contexto determinado, etcétera. Uno va, como decía usted, aquí, ¿por qué? ¿Tuvo algún...
0: Mira, aquí hay un...
1: ¿Recorrido? ¿Alguna...?
0: ¿Político?
1: Porque ninguno. Yo no. A mí aunque me cortaron una mano, no me gusta leer no me postularía al Senado.
0: Es que no eres corrupto. Si yo te dije que el primer acto de corrupción es decir... Yo me presento ahí. Una vez un amigo
1: me postularía en el Consejo Municipal.
0: ¿Usted por qué no se presenta candidato? Porque era una de mis. Y yo le dije, ¿con qué ropa? No, me dijo, si usted cacha harto, sí, probablemente. Pero yo, en la interna, no me siento preparado para ese cargo. Y no por conocimiento, sino que por tiempo, disposición, evitar discutir con gente que no está a la altura.
1: Lo único que haría en un consejo municipal sería, sí señor, no señor, sí señor, no señor.
0: Pero insisto, mira, la UDI dice acá volverá a presentar el proyecto para eliminar esa pensión y que sea a los 65 años. Durante el gobierno del presidente Boric, eso fue rechazado, ¿te acuerdas? Sí. Pero la UDI lo va a volver a presentar. En cuanto a la mirada de un cierto sector político, viven criticando, ¿no es cierto?, a los empresarios, a los ricos, los millonarios, pero sin embargo son cero aporte en cuanto a crear empleos, ¿ya? De verdad que esto está confuso, yo insisto, aquí esto es más allá, más lejos de que del color político. Yo les pido por favor que analicen nomás. Y no empiecen a encontrarle respuesta a todo debajo de una bandera o de una camiseta. Esto es una cuestión de sentido común. Y lamentablemente, hace mucho rato que estamos dando la hora. Y que se están despilfarrando miles y miles de millones en este país. Se pierden, se los roban, se hacen actos corruptos, se malutilizan los recursos. Y resulta que seguimos con problemas en la educación, en la salud, en las pensiones, en las cosas que eran básicas y que cuando se trató de hacer todo este movimiento de octubre, ya se llevó la pelota para otro lado. Si la gente quería soluciones para las pensiones, la salud, la educación, y llevaron la pelota para los tribunales de aquí, que hacer esto.
1: ¿Sabes cómo lo veo a esta altura? Perdón, yo sé que estamos pasadísimos con las relaciones de pareja. Puedes estar molesto con tu pareja, pero si se lo decía a los gritos, a las patadas o tirándole al florero, por más que tengáis la razón, que se acordar de lo mal que me trataste.
0: Ese es el tema.
1: Eso pasó en el estadio.
0: Oye, vámonos a la pausa ya, porque sí, está reentretenida la cuestión, pero estamos pasados. Ya vamos a seguir después ahí debatiendo este tema. Pues,

0: Una pausa y volvemos con el matinal de la 98.7 al ritmo de la mañana.
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9: 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Hoy estamos desatando nudos, abrimos nuevos caminos y reafirmamos que cuando trabajamos unidos, la esperanza se transforma en acción.
0: Thank you. 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

0: En los controles, Daniel Arriagada.
1: Daniel Arriagada.
2: Minutos para el mediodía en el ritmo de la mañana a través de la 98.7 Ritmo FM. Mañana, por supuesto, que ha avanzado pasos agigantados a paso veloz acá en Ritmo 98.7, también a través de www.
3: ¿Encuentra usted que ha pasado así?
2: ¿Veloz?
3: Sí.
2: Para que ya estemos llegando al medio. Yo todavía estoy pegado a las 9 y media de la mañana.
3: ¿Y qué hora es? Son 10 para las 12 ya.
2: Sí, o sea...
3: Oh, qué rápido se ha pasado.
2: 12 para las 12 en realidad.
3: Qué rápido se ha pasado, amiguito.
2: Sí, nos hemos entretenido, querido amiguito.
3: Sí.
2: Oye, no sé si esto es entretenido lo que les voy a contar ahora porque salió publicado hace muy poquitos minutos.
3: Algo que, no me diga.
2: Algo que pasó en Santiago.
3: Se suspende.
2: No. Que otra vez querían meter cositas en la penitenciaría.
3: Ah, pero eso ya es costumbre, ya.
4: Ese es como el deporte favorito de los cabros.
2: Detectan heroína por primera vez en la penitenciaría de Santiago.
3: ¿Quién? ¿Heroína? Super heroína. Bob, super chica.
2: Iba dirigida a la galería 11.
3: ¿Pero quién era? ¿Gatúbela? ¿Supergirl? ¿Cuál heroína era la que...?
2: No. Mala.
4: Heroína de la droga.
3: De la droga. Yo pensé que le querían meter a la mujer araña.
4: ¡Heroína! Yo pensé que habían metido una camiseta de bocina para entrar y...
3: Pronto,
4: ya se viene.
3: Droguiña.
2: La primera incautación de heroína de la que existe registro para la Fiscalía Metropolitana Occidente quedó al descubierto al interior de la penitenciaría de Santiago. La droga tenía como destino la Galería 11, uno de los módulos que alberga a internos considerados de mayor peligrosidad dentro del principal recinto penitenciario del país.
3: Tío York, ¿por qué se llama penitenciaría? ¿Por qué pagan penitencias?
4: Sí, señor.

0: Justamente.
1: Ah, ¿en serio?
0: Sí. Sí. Mira, el lugar donde se paga penitencia con privado de libertad.
2: Ojo, esto se iba a conocer hoy día, pero ocurrió hace algunos días. Mira, el procedimiento se realizó el 23 de julio.
0: Sí.
2: Poco después de las 3 de la tarde, luego de que la fiscal Tania Mora, a cargo del foco penitenciario de la Fiscalía Occidente, recibiera antecedentes sobre el posible ingreso de drogas al penal. Con esa información se coordinó un control con gendarmería respecto de dos visitantes, por los que fueron sometidos a revisión mediante equipos de rayos X.
1: Oh.
2: El examen permitió establecer que ambos ocultaban droga al interior de sus cuerpos.
0: Tómenlo.
2: Los peritajes posteriores del Servicio de Salud confirmaron que parte de la sustancia correspondía a heroína.
0: Heroína.
2: Un hallazgo que, según indican al interior de la Fiscalía Metropolitana Occidente, no registra precedentes en las investigaciones que ha desarrollado esa jurisdicción al interior de los recintos del país. Junto con la heroína también fueron incautadas otras sustancias ilícitas, entre ellas pasta base, ketamina, marihuana y un frasco con chamadol.
0: Claro, y por ahí una clona.
2: Una clona.
1: Más socarrete que iban a tener los cabros.
0: Los imputados y dos mejorales.
2: Dos mejorales. Los imputados visitaban a internos de la Galería 11, hasta donde iba dirigida
0: entonces,
2: la droga.
0: Entonces iba a estar buena la
1: galería. Iba a estar buena, sí.
2: Ambos fueron formalizados en el séptimo juzgado de garantía de Santiago. En una primera audiencia, solo uno quedó en prisión preventiva, mientras que el segundo recibió una cautelar de menor intensidad. Sin embargo, tras la apelación presentada por
1: el otro tenía público, más contacto en el tribunal.
2: Claro.
1: Claramente.
2: La corte de apelaciones parece que no le sirvieron porque le revocaron en las últimas horas esa decisión y también decretó su prisión preventiva y el resto son los efectos de la heroína.
0: Oye, ¿eso dónde fue? Me dijo, en la Penny.
2: Penny.
0: En la Penny.
2: En la Penny.
0: Le hablo de la heroína un poquito que estuve ahí recabando. Bueno, es una droga opioide que viene del opio, ¿ya? Derivada de la morfina que se extrae de la amapola. Mira.
2: Ah. ¿Quién tiene amapola?
0: Fíjate que actúa porque se une a receptores en el cerebro y genera un efecto de euforia muy intensa, alivio del dolor y mucha sedación. ¿Ya? Por eso que tiene un potencial muy alto, elevado. De la dependencia. Ya, pues. Sáquese unos gramos de. ¿Cuáles son los riesgos principales de la heroína? Depresión respiratoria, sobredosis, adicción física y psicológica, muy rápida. Rapidito, sí. Los cabros quedan ahí. Como es inyectable, dice, al inyectarse también hay riesgo de infecciones como VIH y la hepatitis. Fíjate que la gran cantidad de personas que fueron contagiadas por el VIH, en su gran mayoría eran consumidores.
2: Mamá, tengo VHS.
0: No, ese es para ver los videos, pues bueno. Ya.
2: Era el chiquito.
0: En Chile y la mayoría de los países es ilegal su producción, venta y consumo sin receta médica. ¿Ya? Ahora, ¿cómo afecta al cuerpo, ya, a las personas?
1: Le salen canas.
0: Bueno, lo primero, ya, y, claro, y lo declaran hipertenso. En la calle se puede ver como polvo blanco, marrón o como una sustancia negra pegajosa llamada alquitrán negro. Ahora, ¿esto cómo afecta al cuerpo y al cerebro? Al entrar llega rapidísimo al cerebro y se convierte en morfina. Por eso es que te elimina los dolores y todo eso.
2: Claro.
0: ¿Ya? Y por eso también el efecto es tan fuerte. Ahora, ¿qué se siente? Como lo decíamos anteriormente. Euforia intensa. Boca seca. Sensación de calor. Pesadez en los brazos y piernas.
2: Eso en las fiestas de este tipo.
0: Y después mucha somnolencia y la calma.
2: Agua mineral.
0: El cuerpo se acostumbra muy rápido. Cada vez que necesitas más para sentir lo mismo. Y al dejarla aparecen síntomas de abstinencia.
2: ¿Abstinencia?
0: Sí. Fuertes dolores, náuseas, ansiedad e insomnio. Ponga la mano sobre el radio. Ya, ya.
2: Oye. George Palusa.
0: Claro, George Palusa. No. Oye, nosotros lo tomamos a la chacota.
2: En esa fiesta Palusa corre rápido.
1: Complejo el tema.
0: Este tema de la adicción a todo este tipo de drogas que te le llaman las drogas pesadas, ¿no?
2: Las duras.
1: Oiga, tía, tiene un pan.
0: Ah, esos son los angustiados, pues, esos son los que se echan para dentro en raspadatiza. ¿Cachai? Pero este tipo de
1: drogas... Chabelita tiene una cazuela.
0: Este tipo de droga dura, te crea todo un tema. Ahora, esto del ingreso a la cárcel, a la penitenciaría, ya vamos entendiendo por qué de repente quedan las mansas cagaditas dentro.
1: Sí, pues.
0: ¿Ah? Imagínate los tipos ahí en estado eufórico. O sea, es un tema requete contra complejo.
1: ¿Vio el video que le mandé de una cárcel de Argentina?
0: Sí, yo le puse un comentario ahí.
1: Son entretenidos los cabros.
0: Yo le puse un comentario. Le dije yo, de esa forma se rehabilitan estos cabros.
1: Sí.
0: Claro, porque están haciendo una competencia poco menos como pelear ahí con
1: estoque.
0: Con estoque adentro.
2: Ah,
0: y
2: bien.
0: Era competencia deportiva interna.
1: Sí, era un campeonato interno.
0: ¿Cachai? Ah. Esa es la manera de rehabilitar
1: a los sudamericanos de todo que van a ir después.
0: Tú sabes que yo soy una persona que no cree en la rehabilitación de los presidiarios. No creo.
2: ¿Creen algo, tío?
0: ¿Y sabe por qué no creo? No creo. Porque, primero que todo, puede que la persona sí. Pero el sistema no está hecho para eso.
2: Claro.
1: Es más de voluntad de la persona.
0: Yo insisto, yo creo que una persona que se quiere rehabilitar y reintegrarse a la sociedad, internamente el sistema lo tiene que preparar para eso. Pero aquí no, pues.
2: Ah, que el sistema salir peor, de hecho.
0: ¿Qué es lo que pasa cuando tú meten a un tipo preso por, qué sé yo, por 10 años, 15 años, 20 años? El tipo se levanta y queda desocupado. Y cuando tú quieres reintegrar a alguien a la sociedad, que le tome el valor del trabajo, el ganarse el dinero como se lo ganan la mayoría de los chilenos, ¿ya? Es darle labores y funciones de trabajo. Pero acá no, pues. De repente le hacen un taller loco por ahí, le enseñan un par de cuestiones, pero nada más, y los dejan a la deriva. Entonces, nuestro sistema carcelario, nuestro sistema, comillas, de reintegración o reinserción a la sociedad es horrible, es pésimo. Entonces, por eso yo no voy. Lo mismo pasa con el tema de las drogas. Me van a perdonar, chiquillos, ¿eh? Pero todas estas cuestiones del Senda, todo, para mí son humo.
1: Literalmente.
0: ¿Sí? Humo. O sea, dime tú en qué se gasta la mayor cantidad de recursos el Senda. Que una vez se lo dije a una niña de acá con mucho respeto.
1: En flyers.
0: ¿Ya? Folletos, papelería, flyer y cosas que finalmente no le aportan al hombrón que se tiene que rehabilitar. Realmente aquí lo que hacen falta para eso son centros y lugares de rehabilitación que estén al alcance de la mayoría de la gente. Y que hayan psicólogos, psiquiatras, médicos, atención como corresponde. Pero ¿qué es lo que ocurre? Los centros que hay, que se agradecen, pero la mayoría son pagados y no son baratos. Entonces, indica que el Estado se está haciendo cargo de otras cosas y no del problema central. Disculpen, pero es lo que yo pienso y lo he conversado con mucha gente entendida en el tema. Eso es. Entonces, todo esto de la droga que se interna a las penitenciarías, a las cárceles, ¿ya? Todo esto es un flagelo, es un tema social que se da afuera y se lleva hacia adentro. Y permanece adentro. Y que se transforma en un gran negocio, ¿va? Claro. Ojo con esto. Entonces, bueno, son cositas, son situaciones. Me están escribiendo acá, le quiero echar un... Mira, ese alcalde estuvo con nosotros.
2: Ah, sí, está mostrando la tele Huechuraba, sí. Fiscalización, sí. A las barberías, y está, sí, mostrando al alcalde Luxe.
0: Oye, es que se está volviendo una mala constante, las barberías en la vía pública.
2: Ah, sí, sí, sí.
0: ¿Ya? Entonces, está complejo el tema, porque yo creo que no tan solo esa, sino que todas las barberías, peluquerías, tienen que tener una fiscalización, que cumplan la norma. Porque el cortarte el cabello, es un acto de sanitario también.
2: Sí,
0: entonces, hay que... Aquí el alcalde Luxic, que es de Huechuraba, Mac Luxic, que estuvo acá para la cuestión de los halcones.
2: De los halcones, la primera vez que no...
0: La primera vez cuando vimos solo nubes.
2: Solo nubes.
0: ¿Ya? Está dando barbería y peluquería, piden aumentar exigencias. Claro, pero eso corre para ellos también. Sí, no es tratar de eliminar la competencia que está en la calle, sino que para todos.
2: Para todos.
0: Ley pareja.
2: No es dura.
0: Sí, señor. ¿Nos vamos?
2: A la pausa.
0: Sí, pues.
2: Porque nos queda una horita más todavía. Un bloque más en realidad.
0: Pero desde luego.
2: Un minuto para el mediodía. Nos vamos y volvemos al ritmo de la mañana. Casi digo al ritmo del sábado.
0: Sí, bueno, no importa. En total falta poco.
2: ¿Quién tiene fuego? Va.

0: una pausa y volvemos con el matinal de la 98.7 al ritmo de la mañana. 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

0: 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Estamos de vuelta. Seguimos al ritmo de la mañana. Una pausa y volvemos con el matinal de la 98.7 al ritmo de la mañana.
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1: Dos del día con 17 minutos, último bloque de Al Ritmo de la Mañana, solo por la 98.7 Ritmo FM, la de siempre, estimados amigos que están en sintonía. No nos olvidemos, fin de semana, suceden varias cosas. Una de ellas es el sorteo de este bingo a beneficio de Matilde Quesada. Este sábado 8 de agosto, desde las 3 de la tarde en la escuela Viña Tahuatahua. Tendremos ricos completos, sopa y pillas, papas fritas, mucho más para vender. Y tendremos también, por supuesto, presentaciones musicales, presentaciones de artistas. José el Chelo Becerra, el Ruiseñor de Rinconada, Cristina Jara, José Alejandro el Charro Indiano. Y además de agrupaciones folclóricas, como la agrupación Compañía Folclórica Río Cachapual, la agrupación folclórica Paihuén, la agrupación folclórica Cruz del Mar. Así que ya lo sabe, este sábado 8, desde las 3 de la tarde, en la Escuela Viña Tahuatahua, todos a ponernos la mano en el corazón con la pequeña Matilde, de 8 años, que está atravesando un complejo cáncer al ovario derecho. Así que todos a apoyarla. Todos a estar con ella para que esta operación surja lo antes posible, estimados amigos. 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Les recordamos que están realizando arreglos en el paradero 0 de Carretera de la Fruta, paradero 0 de Requegua, arreglos a cargo de la empresa SACIR. Si necesita circular hacia Pelequén, considere rutas alternativas o algo similar, porque se están realizando arreglos, o considere los tiempos también de traslado que podrían presentar algunas demoras. Fíjese que el día de hoy también los medios de comunicación a través de sus plataformas están contando lo siguiente, los medios nacionales principalmente, sobre un fenómeno, dentro de los muchos fenómenos que están ocurriendo en Chile, uno de ellos ligaba, bueno, a la inmigración y todos sus efectos, que tiene que ver con lo siguiente: se duplican acuerdos de unión civil entre chilenos y extranjeros. Crece el debate por su eventual uso para obtener residencia. A ver, los acuerdos de unión civil entre ciudadanos chilenos y extranjeros experimentaron un fuerte aumento durante 2025, pasando de cerca de 2.000 inscritos en 2024 a alrededor de 4.200 el año pasado. El incremento abrió un debate respecto a un eventual uso de esta figura legal para acceder a permisos de residencia en Chile, luego de que surgieran denuncias sobre presuntas asesorías para concretar uniones entre ciudadanos chilenos y extranjeros con fines migratorios. El alza en este tipo de uniones ha generado cuestionamientos sobre si algunos extranjeros estarían recurriendo al acuerdo de unión civil no por un vínculo de pareja, no por amor, sino como una alternativa para regularizar su situación migratoria. Sin embargo, desde el registro civil, enfatizan que el aumento de las cifras por sí solo no permite concluir, repito, no permite concluir que exista fraude. El organismo explicó que su labor consiste en verificar la identidad de quienes comparecen y comprobar que cumplan los requisitos establecidos por la legislación vigente al momento de celebrar un acuerdo de unión civil. En ese contexto, el director nacional del Registro Civil, Omar Olivares, sostuvo un medio nacional que, evidentemente, abre la puerta a situaciones que nosotros rechazamos. La única forma en que el Registro Civil pueda participar de este proceso es que sea legalmente, que se nos entreguen las atribuciones. Ahora, en tanto, organizaciones de migrantes solicitaron investigar el eventual uso irregular de los acuerdos de unión civil como mecanismo para obtener residencia en Chile. Las denuncias apuntan a la existencia de agencias, mire esto, la credibilidad de algunos, de agencias que ofrecerían asesorías para concretar uniones entre ciudadanos chilenos y extranjeros, cobrando hasta 2 millones de pesos por facilitar el trámite. Para el secretario general del Movimiento Inmigrantes para el Desarrollo, Rolando Profiete, este fenómeno también debe analizarse considerando las dificultades que enfrentan muchos migrantes para regularizar su situación. Sigue siendo difícil porque alguien que está esperando, por ejemplo, una residencia definitiva, puede esperar entre 1 y 3 años. En esa línea agregó que algunos extranjeros optan por un acuerdo de unión civil pensando que ello incrementa sus posibilidades. Permítanme. Ups. Se me fue la página acá. Para irles comentando. A ver. Mira, justo aparecen estas publicidades. Aquí lo tengo. Aquí recuperé. A ver. Parece que alguien no quiere que hable de este tema. A ver, en esa línea agregó que algunos extranjeros optan por un acuerdo de unión civil pensando que ello incrementa sus posibilidades de obtener un permiso de residencia. Muchas veces las personas al hacer el trámite van a la segura. Entonces se casa con alguien y piensan que tienen mayor suerte de recibir la residencia definitiva por tener núcleo familiar con un chileno. Ahora, ¿qué pasa desde el Congreso, desde el Parlamento? Un proyecto de ley ingresado al Senado propone crear un nuevo delito migratorio para sancionar los matrimonios y acuerdos de unión civil, porque está el matrimonio civil y está el acuerdo de unión civil. Pretende sancionar los que sean cualquiera de estas uniones celebradas con el objetivo de obtener de manera fraudulenta permisos de residencia, la nacionalidad chilena u otros beneficios. La iniciativa impulsada por senadores de bancada transversal, a ver, los vamos a nombrar: Iván Flores del DC, Arturo Esquella de Republicanos, Paulina Núñez de Renovación Nacional, Paulina Bodanovich de Partido Socialista y Anel Estudillo, también socialista, también contempla penas de cárcel, multas y la revocación de los beneficios migratorios obtenidos durante este mecanismo. Habría que entrar a analizar cómo es la propuesta de estos senadores para entrar a verificar cómo se constituye, porque ellos pueden decir, no, estamos enamorados, nos queremos mucho, nos amamos, etcétera, etcétera. Pero ¿cómo puedes concluir finalmente si eso es real o simplemente se trata de una forma de obtener el permiso al unirte, al casarte con un chileno o con una chilena también? Hay que entrar después a analizar con mayor detalle esta propuesta de ley. Lo que me sorprende también es que existan agencias y estas personas, estas asesorías de hasta 2 millones de pesos para indicar cómo se debe armar esta unión, cómo se debe armar este vínculo para que eventualmente el amigo extranjero o amiga extranjera pueda obtener finalmente la residencia, la nacionalidad de Chile y, bueno, todo beneficio de quienes vivimos en esta tierra. Pero buscar esta forma para poder obtener todo lo competente a las leyes de nuestro país. Bien, las 12 del día con 24 minutos. Seguimos con buena música a esta hora. Esto es Al Ritmo de la Mañana.

0: 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Y otra de las grandes cosas que sucede el fin de semana, sí señoras y señores, la tercera versión de la sopaipilla más grande de Chile, en el ex parque municipal de San Vicente de Tahuatahua, porque por tercer año consecutivo, la agrupación gastronómica y cultural San Vicentano se ha propuesto el desafío de cada vez más grande hacer, realizar la sopaipilla más grande de Chile. Y este año, no solo la sopaipilla más grande de Chile, sino que además la sopaipilla pasada más grande de Chile va a ser uno de los tópicos, uno de los grandes realces significativos en nuestra tercera versión. Por supuesto, con artistas musicales. Mira, tendremos patio de comida, cervezas, artesanos, juegos. Y en el show en vivo, el sábado 8 de agosto, tendremos a la agrupación folclórica Raíces Indianas, Sentimiento de Media Luna, Los Bravos del Sabor, Cataluna, La Gran Escala y la presentación estelar de Ignacio Ormazábal. El domingo 9 de agosto, y en paralelo también celebrando el Día del Niño, la tercera versión de la sopaipilla más grande de Chile, tendremos a las guerreras K-Pop, El Charrito Dorado, tributo a Alejandra Guzmán, el grupo de cueca Rayún San Pedro, Luis y su banda, y el grupo Alma Folclórica, animando Don Naco y el Serrucho. Ya lo sabe, sábado 8 y domingo 9 de agosto, en el ex Parque Municipal de San Vicente de Tahuatahua, señoras y señores. Tercera versión de la sopaipilla más grande de Chile. Usted se la va a perder. Ahora, mucha gente preguntaba, sobre todo si es que hay gente de fuera de San Vicente que a lo mejor está conociendo esta fiesta, preguntaban por ahí por precios de entradas. Entrada completamente liberada. Así que vaya nomás este sábado 8 y domingo 9 de agosto a la tercera versión de la sopaipilla más grande de Chile. Un evento que ya por supuesto genera en el mes de agosto el interés de muchas partes de Chile en San Vicente de Tahuatahua. Así que todos a ser parte de este fin de semana que se viene bien entretenido por nuestra zona, por acá, por San Vicente de Tahuatahua. Hartos panoramas, por supuesto, para que usted también sea parte. El tiempo va a estar bueno, no se avecinan grandes lluvias, así que por lo menos de aquí al fin de semana, si bien es cierto que caerán algunas gotitas, pero estas no serán impedimentos para ya hacia el fin de semana puntualmente realizar una gran cantidad de actividades, queridos, queridas, que están en sintonía. 12 del día con 36 minutos. La buena música también forma parte de Al Ritmo de la Mañana.
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1: Ella prefiere estar sola, ella, la sola, ya.
2: Sola, la sola. ¿Quién canta esa canción, Dani?
3: ¡Hash! La sola.
2: Ah, las cats. Mexicanas ella, ¿cierto?
1: Sí, bonita la chiquilla. Muy talentosas también.
2: Del pop femenino de los últimos
1: tuve
2: años.
1: Tuve la oportunidad de conocerla en Viña, las Hash.
2: Bueno, bueno, parte de la parrilla musical también.
1: Prefiero estar solo.
3: No me quedan.
2: Canciones de karaoke para ir escuchando.
3: No me quedan a mí esas canciones.
2: No.
3: Sí. No, no me gusta estar solo, siempre me gusta estar acompañado.
2: Ah, yo lo decía por la línea musical, o sea, para el marginal sí, pero...
3: Ya.
2: Pero ¿del gusto musical de Roberto?
3: Sí, pero ¿cuál es su gusto musical verdadero? Roberto me tiene como medio confundido usted con sus cosas, siempre.
2: ¿Lo confundo?
4: Ah, hasta luego. Sí. Hasta luego.
3: ¿Qué? ¿Cuál es realmente su...?
2: No, un poco el electro. Un poco el electro, no sé si se nota. No, sí, a ver, de repente hago el ejercicio.
3: A ver, pues, chártale un electrodoméstico.
2: Que tenía ahí hace rato.
3: Chártale un electrodoméstico.
2: De repente hago el ejercicio de presentar música que del gusto personal de Roberto no es, pero a la gente le gusta, hay que ponerla.
3: Claro, sí, no. Sí,
2: sobre todo los sábados. Entonces.
3: No, y el sábado tenés que cargarte al ranchero.
2: No, me tengo que cargar para allá, pues es lo que la gente pide ese día.
3: Los cabros ahí te empiezan a pedir tu cuchillo.
2: Tengo que tirarme sus dinos de Chile, sus zumbale primo, los cuales son los otros que... El famoso llanero que ya me tiene hasta las...
3: El llanero Ñuble, pero el llanero Ñuble...
2: ¡Ah, un sonido eléctrico!
3: Claro, ahí está, ese corte de pelo.
2: Que lo ponemos los sábados aquí,
3: les cuento algo, ¿no?
2: Los pongo los dos de la mañana. Y
3: yo cuando hago ejercicio, tarde más. Anoche me reintegré al mundo
1: deportivo. ¿Hizo ejercicio, tío?
3: Me dice, me reintegré al mundo deportivo.
2: ¿Ya?
3: Pongo la electrónica, música electrónica. Sí, la pongo. Sí, esa misma. Mira, dale. Dale guataje.
2: Ya, y ahí está haciendo ejercicio usted.
3: No, porque me pongo a hacer step. Ya, pero ese electrónico no.
5: Soy electrónico.
1: Trabajo en te lo reparo. Soy electrónico.
3: Soy vecino de Peñita. Y tengo juguete. Tengo camiseta. Me dijo Peñita que tenía las camisetas para el día del niño.
1: Oye, tiene la de España.
3: Hoy tiene la del Yamal.
1: Cuando se descuide, lo voy a robar la de España que tiene ahí.
3: ojo, Peñita, cuando ande el Dani cerca por allá. Asegúrenla las de España.
1: Sí.
3: No, tiene todas las camisetas, pues, ideal para el día del niño. ¿Dónde está Peñita?
1: ¿Dónde está?
3: Te lo reparo.
2: A ver, eso.
3: Avenida España.
2: Mire, ese es todo.
3: Está la lana Yoka ahí también.
2: Ese es todo el tramo de Avenida España, casi al llegar al pasaje Hermanas Peña Donoso, para que la gente, claro, se oriente.
3: Aquí está Peñita con las camisetas.
2: ¿A qué altura de Avenida España es? Ahí.
3: Mi nieto, ¿sabes cuál canción? O sea, ¿cuál canción? ¿Cuál camiseta me pidió?
1: La de Mocinho.
3: No. ¿Cuál? No, quiere Haaland.
2: ¿Haaland?
3: Sí.
2: Ya pasó Messi, ahora es Bocinha, Haaland.
3: No, lo que pasa es que...
2: Espérese para Navidad.
3: El Bocinha para él es como un...
1: Una curiosidad.
3: Un tema mediático.
2: Ya,
3: claro. Pero Haaland es como el que sigue.
2: Claro.
3: De juego. ¿Ya? Mi nieto es tan bueno para la pelota que toca muy bien el xilófono, ¿sí? Ya, y...
1: Son pesados con él.
3: Ya, pero... a él le gusta...
1: Bueno, le tiro yo.
3: Toma. De hecho, ahora le compré, porque va a empezar el mundialito. Entonces le tuve
1: que tocó Inglaterra.
3: Le tuve que comprar calceta blanca,
2: ¿ya?
3: Las medias de fútbol, ¿sí? Y le compré la canillera, pero de la donde juega Haaland.
2: Haaland.
3: Ya, el Manchester. ¿Ya?

0: Dani? ¿2014?
1: Muchos años.
0: Sí.
2: Y además, como sorpresa, la sopaipilla pasada más grande de Chile.
3: La sopaipilla más pasada.
0: Sí,
2: se encarga. Chancaca deliciosa.
0: Y se encargará
3: de. Con la animación de.
0: Ah, no, es otro.
3: ¿Cómo están las solteras esta tarde?
0: De pasar la sopaipilla.
3: No, no haga tal.
0: No acepten que sea el King el que pase la sopaipilla.
2: ¿Por qué?
0: ¿Por qué se las va a pasar?
3: No. Sopaipillas pasadas por.
2: Por el Tito.
0: Por el King.
2: Patio de comida, food trucks, cervezas, licores bueno, varios.
0: Ya vienen quién va a estar.
3: Va a haber navegado. Gracias.
2: Tragos únicos. Navegado. No lo sé.
0: A ver. El tema de la fiesta de la sopaipilla tiene varios emprendedores, tiene food truck, todo. Yo voy a nombrar a mi amigo, los que yo cacho, así buena onda.
3: Los dirigentes, digamos.
0: No. Por ejemplo, mi compadre Farid. Ya, con la cava, chaguarma.
2: ¿Farid?
0: Chaguarma,
2: siempre. ¿Va a estar el señor Farid?
0: Siempre.
2: Allá voy a estar.
0: Sí. Él me siempre ahí, mi tío, yo, listo. Está el Tela, que le digo yo. De Doña Tela.
2: Doña Tela.
0: Pero el que mata es mi gran y querido partner, amigo, hombre de confianza para mi estómago, para mi comida,
3: ¿sí?
0: Es Panchón.
2: Panchón.
0: Panchón. Va a estar ahí. 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
3: No andaba nada, yo ese día.
0: ¿No andaba en nada?
3: No.
0: Ah, no, andaba con el traga-traga, pues.
3: Para variar.
0: Con Samuel.
2: Ah, yo dije, ¿cuándo anduvimos? ¿Cuándo
0: anduve no, yo el otro, el más chico.
2: ¿Cuándo anduve yo con usted?
0: El más chico. No, el Panchón está listo, tiene toda la comida mexicana. Les recomiendo probar hoy los tacos. Les conté la historia de que justo ese día que yo fui, había un señor, un mexicano, que estaba recién llegando acá. Sí. Y los probó y todo, y lo aplaudió. Incluso le gustó el picantito que le pone ahí.
2: Bueno.
0: Y Panchón le regaló una botellita de picante.
2: Bueno,
0: ya, se fue feliz el amigo mexicano y me contó que al otro día volvió.
3: Bueno.
0: Volvió fascinado porque.
3: No he probado eso.
0: ¿No?
3: El minículo yo de Panchón.
0: El sábado y domingo. Pues. Vamos a mandar con Quitobal el sábado, ¿no?
3: Tenemos evento el sábado con Cristóbal.
0: ¿En serio?
3: Sí, tenemos cumpleaños.
0: Ah,
2: yo tengo
3: de que una compañerita.
0: Puta, me voy a tener que grabar solo entonces.
2: Yo tengo que salir para allá un rato.
0: ¿Por qué? ¿Qué le va a hacer?
3: No, pero ¿a qué hora empieza la cuestión?
2: Razones comerciales, razones de. Y razones de Elena también.
0: Y raciones, ya.
2: Sí, tengo que. Un ratito que esté.
0: Claro, pero como le digo, el sábado y domingo, Dios mediante, estaremos ahí en la fiesta de Sofía. Yo voy como curado de nuevo.
3: De nuevo va.
0: Ya me confirmaron.
3: Bueno.
0: Como jurado. Soy el curado oficial.
3: Ahora, ya tiene más experiencia ya culinaria, digo yo.
0: No, esa la he tenido siempre, esa siempre.
2: Siempre he tenido experiencia.
0: Siempre, la culinaria siempre.
2: Ya,
0: no, pero si yo de comida hace mucho.
3: Sí,
0: bueno. Pero de verdad, pues yo vengo de una familia de mi madre, que en paz descanse. Mi madre era una muy buena cocinera, de platos variados. Después mi señora esposa, que en paz descanse también. Puta, mi señora me hacía comida internacional. Todo me preparaba el plato. ¿Te acordás, Daniel? Lo que yo quisiera, la cuestión. Así que yo tengo. Y la buena suerte de que tenían buena mano. Porque las sopaipillas que hacía mi toles eran, pero, tremendas. Ni hablar de las empanadas. Yes. Así que cuando hagan la fiesta de la empanada, me llegan de jurado.
3: ¿Dónde podría?
0: ¿Qué?
3: ¿Y si hacemos la fiesta de la empanada?
0: Cualquiera puede hacer la fiesta de la empanada. ¿Sabes dónde sería bueno que hicieran la fiesta de la empanada? No, aquí en San Vicente. Para allá, para el lado de Pencagüe, todos esos lados.
3: Sí. Para el lado del Nietzsche.
0: También. También.
3: Ahí hacer la fiesta de la empanada.
0: La fiesta de la empanada, Cototúa, grande.
2: Buenos días, muchas gracias. Esto fue el ritmo de la
0: banda. Ay, ay, ay. Tendríamos hasta la locación ahí en el Nietzsche. Para la fiesta de la empanada. Pero por Dios.
2: ¡Auspiciadores tenemos!
3: La empanada más grande de Chile.
0: No, habría. Sería así. Las empanadas más grandes de Chile.
2: Espérenme, se me fue el satélite.
0: La organizamos la fiesta. Sector.
3: Bien,
0: sector. Puente el Nietzsche.
2: No, auspiciadores hay con eso, cuesta.
0: Sí, estamos listos.

0: La tía, ¿cuánto se llama la tía?
1: La tía, con la tía Pati.
0: Claro, ella misma. Ya, chiquillos, volvamos a la normalidad, por favor. Quiero reiterarles y recordarles, ya lo ha estado haciendo el Robert durante la mañana, pero siempre es importante, porque tenemos un gran beneficio para ir en apoyo de Matilde, ¿no es cierto? Este sorteo de rifa, que será este sábado 8, desde las 3 de la tarde. ¿Dónde? En el colegio, la escuela de Viña Tahuatahua, ¿ya? En la Viña Tahuatahua, ahí. Habrá ricos completos, vaipillas, papas fritas y muchas cositas más para que usted vaya a apoyar a Matilde, esta pequeñita de 8 años que necesita urgente hacerse una operación y se están reuniendo los fondos para aquello. Así que sábado 8 de agosto, este sábado, en la escuela Viña Tahuatahua, desde las 3 de la tarde, todos a participar porque además se va a sortear la rifa.
1: La rifa.
0: Que es la rifa que tiene re buenos premios. Así que vayan nomás todos con mucha confianza a disfrutar, pero por sobre todas las cosas, a colaborar con Matilde, ¿ya? El que no lo cache yo ese día ahí en la actividad...
2: Sí, casquigao.
0: Casquigao.
2: Muy bien. ¿Ya?
0: Los voy a poner en casquillo. Me encontré con el pierno, el parejo...
2: ¿De quién?
0: El pierno y parejo de la Jimenita.
2: ¿En serio?
0: De ahí de... Cardal.
3: Ah, ya, no sé, no lo conozco.
0: ¿No?
3: No, ¿quién es?
0: Una vez vino para acá, es su pierno, su parejo. No, su parejo, porque ella es la pareja y el caballero es el parejo. Parejo. ¿Sí? Y me dijo que tienen botella hasta la tusa en la cuestión esta del reciclaje.
3: Ah.
0: Entonces, si hay alguien que esté escuchando nadie en el municipio y que pueda contactarse con esta gente de la empresa que hace el retiro de estas botellitas, que se vaya a dar una vuelta, por favor, y dice que ya.
2: Mucho.
0: Mucho, too much.
2: Bueno, ¿para qué gastan tantas botellas también?
0: Sí, también. Imagínate, cacha, ¿cómo será que a estos otros le tuvieron que poner una batea? No, le pusieron los canastillitos.
2: En la esquina
0: de la casa del pasaje le pusieron una batea.
3: Bueno, hay que contribuir al medio ambiente, ¿eh?
0: Claro, porque encontraron que el canastillo de las botellas
2: era muy chico.
3: La oxigenación.
0: Era muy poco, entonces dijeron, atento, sector Daniel... Batea.
2: La batea.
0: Sí. Y la sacan semanalmente.
3: Yo no sé, no es la periodicidad, ¿no?
0: Sí, pero no. Oye, no, en serio, para que vayan ahí y ojalá que hagan un recorrido, porque yo he visto varios de esos canastillitos hasta la tusa ya de botella.
3: Sí, vayan.
0: ¿Mm? Vayan.
3: Recojan las botellas.
0: Vayan. ¿Qué hora es ya?
3: Estamos
0: listos para decir
3: goodbye. 7 para la 1.
0: Goodbye. ¿Sabes qué? Yo tenía, pero pasó el tiempo, tuve que ir a hacer algunos trámites y todo. Pero yo tenía esto, que el otro día le di vuelta, porque yo de repente en la casa me pongo a leer, y que son los rankings de los años 70 de la música anglo. No, pero no ranking así como los que hacen todos, sino que hablar de.
3: ¿Ya?
0: Que para mí es fácil.
3: Claro.
0: Para mí es fácil porque yo viví la época. Y estoy seguro que me conecto con muchas amigas. Entonces, claro, todos pueden hacer un ranking leído. La cuestión no cuesta nada. ¿Sí? Hay que hacerlo bien nomás. Pero hablar de la canción, el momento que se vivía y toda esa cuestión, es distinto. Entonces, ¿qué es lo que voy a hacer? Ese no lo voy a hacer.
3: No.
0: Porque seguro que otros ya no empezarán. Pero la diferencia va a estar siempre en dónde. Porque te acordás cuando yo hice el Club de Clásicos. Club de Clásicos que había, ¿cuántos años, Daniel?
4: Callada,
0: 16, por lo menos. Sí. 16 por lo menos. Y después todos empezaron a tirar clásicos.
3: No me digas.
0: Sí, pues, pero la diferencia está en que yo cacho la música. Los otros todavía ni nacían.
4: Al azar la tiran.
0: Claro, ahí por lo que salga. Lo que vi en la tele.
4: Claro.
0: Entonces, yo por ejemplo, tengo una historia de vida con el Please Don't Go.
3: Please don't go.
0: Daniel, por favor.
3: Please don't música. Go.
2: No, es otro Please don't go.
3: Please don't go.
0: No, ese es el de tu época. Por eso que te digo que ahí está la diferencia, ¿ves? Para mí, esa canción tiene un significado importante.
3: Sí, la canté porque la escucho acá.
0: No, sí, yo lo sé.
3: En el club de clase. Sí,
2: todos los días.
3: No, todos los días.
0: Si usted vino a clases de música acá. En otro lado se empelotaba, aquí aprendió de música.
2: Se vestía de osito.
0: Se vestía de osito. ¿Ya? Acá no. Acá, no, hoy acá. Día. Hoy día acá habla de otras cosas peores.
3: Yo corrí en zunga por el puente.
0: No, en serio, mira. Pero esa es una apuesta. Las apuestas se pagan.
3: Sí.
0: Sí. Ah, que es una lección que yo le doy a muchos de los incoloros. De los incoloros que apuestan, pero cuando pierden no pagan.
3: ¿Qué pasó? ¿Paso? ¿No le dijeron?
2: Se pierden.
0: ¿Sí? No, fondearlo. Al contrario, saca aplauso.
3: ¿Sí?
0: Sí. Sí,
2: y porque... se juntaron hartas veteranas, sí, esa vez.
0: Oye, saqué aplauso porque yo tuve la precaución que, como sabía que ir con Zunga, agarré un montón de calcetines y me los echaste.
2: Ah. Como el Washington.
0: Como el Washington.
3: ¿Es verdad que corro rápido?
0: Sí. Uf. No, no, yo te digo, por ejemplo, mira, escucha esta canción. Mira, mira. Ah, esto para mí tiene una historia. Dele para arriba.
3: Corrían los locos.
0: 79-80. Estas canciones yo las bailaba muy así melosamente con la mamá del Dani. Estábamos de pololo recién casados. ¿Ves? Entonces hay historia ahí. Y era el momento de mayor fama de un personaje que va a estar muy pronto aquí en el Monticello. Arena Monticello.
2: El Harry.
0: Harry Casey and the Sunshine Band. ¿Ya? Que hoy día está con unos kilitos de más, como 40 más o menos. Porque era chupado y flaco cuando vino a Viña, ¿te acuerdas, Daniel?
2: Sí, pues.
0: Y tú lo ves hoy día, el hombre, se nota que le ha ido bien.
3: Han pasado los años.
0: Se nota que le ha ido bien. Ya, no. Entonces, Harry Casey and the Sunshine Band, que tenía una cantidad de temas. Claro, y uno oía las fiestas de aquella época, ¿no es cierto? Años 70, finales, principios de los 80. Y eran esas fiestas que eran con buena música. En donde uno, además de ponerle la, entrarle al titutí y al baile, se ponía romanticón con las canciones. No entendía nada tal vez del idioma, pero era la melodía, la música. ¿Ya? Fíjese que el otro día, después de muchos años, me puse a buscar la traducción de la canción de Jim Diamond. Si lo busca, Daniel, Jim Diamond. Jim,
2: no, hasta ahora.
0: Jim. ¿Jim? Jim. Ajá, no sería malo. ¿Ya? Pero de Jim Diamond.
3: Tengo el programa en la tarde.
2: ¿Con N?
0: No, con Jim. Jim Diamond. Jim. ¿Ya? Y el otro día le empecé a ver, y de verdad que tienen sentido las letras. ¿Ah? Uno, la mayoría, la gran mayoría que no las traduce, que no domina el inglés, no la entiende. Yo el otro día, después de muchos años, porque ese fue un éxito del año 1984, y le empecé a ver el tema, y sí tiene un contenido profundo. Por eso que los gringos les gustan tanto esas canciones, y las meten en su ranking, y las vuelven número uno, y uno se deja llevar más que todo por la melodía. Y te pega ese el gritito que se pega. Esa, mira.
2: Ah, esta es la del bombero.
0: ¡El bombero! Ya, dale para arriba, mira.
2: Tío, yo le hice ordinariedad.
0: Y la música, no, la entrada, el arreglo musical, mira.

0: Bueno, esta canción habla, para no dársela de traductor e intérprete, habla de un tipo que dice que cometió un error y que después de haber terminado con su pareja, la extraña y daría todo por volver con ella. ¿Cachai? Cometí un error, me equivoqué,
1: claro,
0: y todo, y ya cuando no la tiene, la extraña. ¿Cachai? Mira qué bonita canción.
1: Mira, la arrepentió.
0: ¿Sí? Oh. Arrepentió.
1: Arrepentió.
0: 1984, Jim Dial.
1: Sí, escribiste la letra aquí. ¿Sí? Estoy...
0: ¿La estás viendo, no? Sí. ¿Viste? Entonces.
1: Esto solo puede pasarme a mí.
0: ¿Sí?
1: Oh. ¿No lo ves?
0: Mira.
1: ¿No lo ves?
0: Dale, dale, María. Dale.
1: ¿Qué me ves?
0: Usted no está en el proyecto todavía cuando esta canción era un éxito. ¿Y sabe dónde yo escuchaba esta canción?
2: ¿Dónde?
0: ¿En qué radio la escuchaba?
2: ¿Concierto? ¿Carolina?
0: No.
2: ¿La ciudad?
1: ¿En la galaxia?
0: No.
2: ¿La radio Colo Colo?
0: No.
1: ¿En la corporación?
0: En la radio Tiempo.
2: Tiempo.
0: Sí. Y porque en mi trabajo... había una, la secretaria, como es la que tenía la radio que era ambiente, ponía la radio Tiempo todos los días, ¿ya? Pero buena música, ¿eh? Y muchas con un significado importante que estoy
1: subiendo. Ahí lo que dice aquí.
0: A ver, ¿qué dice? Dale, dale, dale.
1: Y cuando te pida que seáis mía, me dirás que me amas también.
0: ¿También?
1: También.
0: Así es. Yo me invito a la mayoría a... poner hoy día a través de YouTube, usted puede ver la traducción.
1: Mire, ¿no? Lo que dice, dame más. Ey, ey, ey, dame
0: pero
1: más.
0: Pero por favor, Daniel.
1: Pero si eso dice aquí. Nunca no, me si di cuenta sé. De lo que un beso podría ser. Ah, Radio Encimita.
0: Ya, oye, ya, la una, ¿ya viste? Eso estaba pensando el otro día porque yo tengo ranking completo en mi cabeza.
1: Y aquí otra.
0: De canciones bonitas. Ah, mira. Ah, ¿a qué hora decís tú? No, lo podemos hacer dentro del matinal, así como una sección. Entretenido un ratito para poner música bonita, música buena, música de la buena.
1: Alguna vez.
0: Alguna vez, justamente. Oye, están mostrando en la tele cómo los tipos
1: ¿qué?
0: Crean sistemas para tapar las patentes cuando pasan por los tanques, para evadir todo eso.
1: Para eso somos creativos los chilenos.
0: Puta, pero si estamos tirados con onda. Ya. Agradecido, gracias Daniel, gracias Robert, agradecido a todos quienes tuvieron la paciencia de escucharnos durante la mañana y por supuesto agradecerle a todos nuestros amigos auspiciadores que hacen posible que los acompañemos en estas horas. Empezamos muy temprano, ¿eh? Recuerde que partimos a las 7 de la mañana a full con música del país del norte, con el programa ranchero, ¿ya? Mexicano, Brisas del país del norte. Y tenemos... auspiciadores ahí que apoyan esa jornada. Después yes. Viene la hora exclusiva de Don Beto, por años que la tiene también y que continúa con ella, que es de 8 a 9 de la mañana con salsa, merengue, reggaetón, todo para animar y alegrar el día. Gente, les deseo a Don Beto. Y de las 9 para adelante queda la escoba aquí porque música, copucha, pelambre, todo con por culpa del Robert. Claro. Así que no, nos vamos y le damos las gracias. Síganlo en sintonía.
2: Vienen los dayeros y siempre.
0: Porque ahora vienen los añejitos. Eso que le gusta a la tía María. Que creo que ponen la radio a tope en casa.
2: Sí.
0: Ya pues, chao, que estén bien.
2: Ya, yo vuelvo a las 4 en el día.
0: Sí,
2: dale,
0: sí, sí, sí, sí, sí, sí.
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1: En Ritmo FM te indicamos la hora.
2: Es la 1:15 p.m. 15 minutos.
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1: Es la 1:32.
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0: En Ritmo FM te indicamos la hora.
1: Es la 1:00 p.m, 47 minutos.
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1: Empresa Funeraria Ortiz comunica el sensible fallecimiento de doña Josefina del Carmen Pino Escudero, que en paz descanse. Sus restos están siendo velados en velatorio de Funeraria Ortiz en San Vicente. Su funeral se efectuará este martes 4 de agosto a las 3 de la tarde, directo al cementerio Parque San Vicente, informó Empresa Funeraria Ortiz. Con más de 100 años de experiencia y tradición, el sensible fallecimiento de doña Josefina del Carmen Pino Escudero, que en paz descanse.
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4: Exactamente las 2 de la tarde.
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1: Son las 2 de la tarde, 32 minutos.
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1: Son las 2 de la tarde, 48 minutos.
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1: Empresa Funeraria Ortiz comunica el sensible fallecimiento de doña Josefina del Carmen Pino Escudero, que en paz descanse. Sus restos están siendo velados en velatorio de Funeraria Ortiz en San Vicente. Su funeral se efectuará este martes 4 de agosto a las 3 de la tarde, directo al cementerio Parque San Vicente, informó Empresa Funeraria Ortiz, con más de 100 años de experiencia y tradición. El sensible fallecimiento de doña Josefina del Carmen Pino Escudero, que en paz descanse.
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4: Exactamente las 3 de la tarde.
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1: Son las 3 de la tarde, 30 minutos.
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4: Son exactamente las 4 de la tarde.
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4: Cuatro de la tarde con 12 minutos. ¿Cómo están? ¿Cómo les va, señoras y señores? Gusto saludarles. Gusto volver a conectar con ustedes. Robert por aquí. Comienza un nuevo capítulo del Ya Dale a través de Ritmo FM 98.7, la de siempre, en este martes 4 de agosto de 2026. El WhatsApp a su disposición, queridos, queridas que están en sintonía. Más 569-7486-9148. Más 569-7486-9148. Queridos, queridas, curiosidades varias, rarezas, anunciando algunas cositas para el fin de semana también. Por acá ya nos dicen: hola, hola, Robert, buenísimas tardes. Podría programar Vuelvo de Beto Cuevas. Gracias, saludos, saludos a Carlitos Morales, que está en la sintonía. Porque precisamente este espacio tiene ese componente, la buena música al estilo Ya Dale en Ritmo FM 98.7, la de siempre. ¡Pase!

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1: 4 y 23 minutos, seguimos en el Ya Dale por la Ritmo 98.7, la de siempre, en este 4 de agosto, día martes, queridos, queridas, vamos que es martes, vamos que la semana se viene buena. A ponerle todo el ánimo y el fin de semana se va a venir mejor, queridos, queridas. El WhatsApp a su disposición, más 569-7486-9148, queridos, queridas, que están en la sintonía. Siempre cuidadoso, siempre ahí, cuidado con algunos excesos, con algunas cositas. Vamos a hablar de varios excesos el día de hoy. Y uno de ellos, mira, lo hemos hablado anteriormente, algún momento lo conversamos con especialistas cuando nos llamaban. Y yo me dije, mira, hay que tomar esto porque hay estadísticas que ya están mostrando cositas preocupantes. Casos de intoxicación por vapers se disparan un 400% en Chile. Esos vapers que son como unas pipas que echan humo. ¿Alguna vez incluso usaron en decirme, no, si estas son más sanas que un cigarro? ¡No! Son tan o más dañinas, son tan dañinas como un cigarrito, le digo de inmediato. Mira, el Ministerio de Salud encendió las alarmas tras confirmar un aumento del 400% en las intoxicaciones asociadas al uso de vapeadores durante los últimos 5 meses en Chile. La mayor preocupación está en los niños, ya que la mayoría de los casos corresponde a menores que encuentran estos dispositivos en sus hogares y los manipulan sin supervisión. Empiezan a vapear, cabros de... Desde el Centro de Información Toxicológica y de Medicamentos, CITUC, detallaron que el 84% de las consultas por exposición a vapeadores, upa, involucra a menores de 5 años, incluidos lactantes. Por ello, hicieron un llamado a mantener estos dispositivos fuera del alcance de los niños y guardarlos en lugares seguros para prevenir nuevos accidentes, queridos, queridas. ¿Consume vapor usted? ¿Por ahí ha pillado algún chiquillo, chiquilla, adolescente con estos vapors? ¿O usted fuma? ¿A qué edad probó su primer cigarro? ¿Le sacan los cigarros? ¿Es de los que usted fuma pero no le gustaría que su hijo o su pequeño o pequeña fumara? ¿O probara los vapors? Cuénteme al WhatsApp. Más 569-7486-9148. Más 569-7486-9148.

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1: 26 minutos para las 5. Seguimos en el Ya Dale por la Ritmo 98.7, la de siempre. El WhatsApp a su disposición. Más 569-7486-9148. Queridos, queridas que están en sintonía. Hay gente que le gusta ir en sintonía también con mantenerse en forma, la vida sana, ejercitarse. Pero hay prejuicios también. Hay prejuicios donde en ciertos lugares se producen ciertas situaciones incómodas. O más que incómodas, tentadoras. El drama es que esas situaciones tentadoras suelen provocar daños colaterales después. Las consecuencias de caer en tentaciones varias. Estoy hablando de los gimnasios. O al menos eso cuenta la leyenda. Muchas miraditas por ahí, muchas miraditas por allá. Ocurren algún otro tipo de ejercicios. Algunos caen en esa intensidad de los ejercicios. Y eso después trae daños en la casa, Bueno. Es a raíz de esa situación que en un lugar del mundo dijeron: vamos a abrir un gimnasio, pero con estas características. Abren gimnasio solo para hombres, para evitar tentaciones. ¿De qué les vamos a hablar? Ahora les cuento. Se trata de una iniciativa encabezada por un grupo cristiano en Oklahoma, Estados Unidos, quien inauguró el gimnasio. A ver, en español sería algo así como Proverbios 27:17 Fitness, con un versículo bíblico. Gimnasio exclusivo para hombres que busca ofrecer un espacio de entrenamiento sin la presencia de mujeres. Según su fundador, Jeff Ambridge, déjémoslo en Jeff, usted sabe que mi inglés es horrendo. El objetivo es evitar tentaciones, fortalecer los matrimonios y crear una comunidad basada en la fe cristiana. Además de las rutinas de ejercicio, el recinto incorpora oraciones, música cristiana y grupos de apoyo para sus integrantes. La iniciativa rápidamente se volvió viral y abrió un intenso debate en redes sociales, donde algunos valoran su enfoque religioso, mientras otros cuestionan que la solución pase por separar a hombres y mujeres en lugar de fomentar la responsabilidad personal, señoras y señores. ¿A quién mandaría usted a un gimnasio solo para hombres? ¿A quién lo mandaría a ese lugar para que se entrene y no caiga en la tentación? ¿Le ha costado no caer en la tentación, amigo, amiga? Cuénteme al WhatsApp. Más 569-7486-9148.
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18 minutos para las 5. Este es el día, dale por la ritmo. 98.7 la de siempre. 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

0: 8 minutos para las 5, pausa, señoras y señores, y seguimos en el Ya Vale por la Ritmo 98.7. No te separes, vamos y volvemos.
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1: 5 y 13 minutos de vuelta en el Ya Dale por la Ritmo 98.7, la de siempre. Saludo a quienes se incorporan a esta hora. Prenden la radio, se encontraron con la 98.7 desde San Vicente de Tahuatahua para Peumo, Pichidegua, Las Cabras, Mayoa por este otro lado. Además de RadioRitmo.cl, si te encuentras en otro punto del país. Si por ejemplo vas a Santo Domingo, si vas a Chillán, si vas a Conti, si vas a Talca, si vas al norte, al sur, donde sea que vayas. RadioRitmo.cl o la aplicación RadioRitmo 98.7. El WhatsApp a su disposición, más 569-7486-9148, queridos amigos que están en sintonía. Mira, en el blog anterior hablábamos de algunos excesos. Por ejemplo, de estos amigos que ocupan los vapers. Aumentó un porcentaje preocupante, hablábamos en el blog anterior, un 400% acá en Chile. Lo más preocupante es que lo están usando niños. Ahora, ¿qué pasa cuando en el afán de cuidarte también te estás descuidando? No sé si lo dije bien. Mira, el exceso de proteína podría ser perjudicial, y algunos dirán, pero ¿cómo comer proteína podría ser perjudicial? Esto es sobre todo si eres una persona más bien sedentaria. El auge de las dietas altas en proteína podría no ser tan beneficioso como muchos creen. Una revisión de más de 350 estudios científicos concluyó que consumir más proteína de la necesaria, especialmente en personas sedentarias, o sea, esas que no le aplican pero para nada al deporte, puede favorecer problemas como obesidad, inflamación y otras enfermedades relacionadas con la edad. Por lo que los expertos recomiendan adaptar su consumo según el nivel de actividad física. Los investigadores aclaran que las proteínas siguen siendo fundamentales para el crecimiento muscular y la recuperación en personas activas, pero advierte que no existe una cantidad ideal para todos. En lugar de seguir la moda de los alimentos enriquecidos con proteína, la recomendación es priorizar una alimentación equilibrada y ajustar la ingesta a las necesidades de cada persona. O sea, si comes harta proteína pero no le aplicas pero para nada al moverte, al ser activo, y eres más bien una persona que no se mueve mucho, tal vez no lo estás haciendo del todo bien, querido amigo. ¿Conoce a alguien que de pronto se cuida? No, yo no como esto, yo no como esto otro, no como aquí, no como allá. Pero es un ejercicio solamente mover la mandíbula. Cuénteme al WhatsApp, más 569-7486-9148.

5 y 26 minutos. Seguimos en el Yadale por la Ritmo 98.7, la de siempre. En este 4 de agosto, día martes, queridos, queridas, que están en sintonía. Y recuerden que este fin de semana, sábado 8 y domingo 9 de agosto, viviremos la tercera versión de la sopaipilla más grande de Chile. 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Y con esta canción saludamos a Leandrito, saludamos a Nachito, que van al taller ahí en la Armagüe. Los lleva la nenita, los lleva Elena. Ven. Los lleva Elena, saludos a los muchachos que van al taller. Se me portan bien, muchachos. Ahí en la Armagüe están en sintonía de la 98.7 Ritmo FM. Besito de Elena.

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1: 5 y 37 minutos, seguimos en el Ya Dale por la 98.7 Ritmo FM, la de siempre. El ánimo a quienes ya les quedan minutos de jornada, a quienes les quedan, no sé, hasta las 7, hasta las 8, o incluso aquellos que en este momento se preparan, ya se hacen el ánimo porque tienen turno de tarde-noche. Tienen turno toda la noche. Mientras algunos dormimos, otros están ahí poniéndole nombre, el hombro, no el hombre, el hombro, durante la madrugada. Saludos para ustedes también, porque de ponerle nombre se trata. Hay que parar al lado y hay que parar el hogar a veces. Pero de un tiempo a esta parte, por razones que no vamos a echar a escarbar, por lo menos a esta hora, surgen preocupaciones. Uy, subió el precio de esto. Uy, que está caro esto otro. Según un estudio, el precio de los alimentos preocupa a 9 de cada 10 chilenos. El alza en el precio de los alimentos sigue impactando el bolsillo de los chilenos. Un estudio de una aplicación que no me voy a animar a nombrar, porque es un nombre en inglés en realidad, reveló que el 87% de los hogares ha visto aumentar de forma sostenida su presupuesto destinado a la compra de comida durante los últimos 5 años. Mientras que un 92,3% reconoce estar preocupado por el costo actual de los alimentos. En el mismo periodo, el INE, el Instituto Nacional de Estadísticas, registra un alza cercana al 40% en la división de alimentos y bebidas no alcohólicas. Frente a este escenario, las familias han comenzado a modificar sus hábitos para ahorrar. Entre las principales estrategias destacan revisar la despensa antes de comprar, congelar alimentos para extender su vida útil, aprovechar productos próximos a vencer con descuento y buscar promociones, además de reducir activamente el desperdicio de comida para aliviar el gasto mensual. ¿Cuál es su estrategia para ahorrar a la hora de la despensa, queridos, queridas? ¿Buscar un lugar económico? ¿Congelar productos? ¿Buscar ofertas por ahí, por allá? 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

0: 9 minutos para las 6. Nos vamos, señoras y señores. 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Queridos, queridas, si no sucede otra cosa, mañana miércoles, wow, mañana miércoles, nos volvemos a encontrar pasadas las 9 en El Ritmo de la Mañana con todo el equipo de la 98.7 y a las 4 en un nuevo capítulo del Ya Dale. Quédate en sintonía, viene Club de Clásicos después de la pausa comercial a las 6, Alto Voltaje a las 8. Soy el Robert, buen término de martes, este fue el Ya Dale por la Ritmo FM 98.7, la de siempre. Chau, chau.
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11: En Ritmo FM te indicamos la hora.
12: Exactamente las 6 de la tarde.
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1: Son las 6 de la tarde, 32 minutos.
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1: Son las 6 de la tarde, 45 minutos.
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10: Exactamente las 7 de la tarde.
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1: Son las 7 de la tarde, 17 minutos.
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1: Son las 7 de la tarde, 32 minutos.
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4: Son las 8, un minuto.
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5: Muy agradecida del Servicio Regional de O'Higgins y, por supuesto, un gran agradecimiento al director de la Teletón, Pedro Caro. También al director del Hospital de Peumo, Alex Pozo, y a la agrupación Rayito de Sol, porque estuvimos allí, escuchamos a la familia y avanzamos en un objetivo concreto: fortalecer la coordinación entre Teletón y los hospitales comunitarios con atención primaria, para facilitar las derivaciones y brindar una atención más oportuna a los niños y niñas que la necesitan. Hoy estamos desatando nudos, abrimos nuevos caminos y reafirmamos que cuando trabajamos unidos, la esperanza se transforma en acción.
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